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1: Las 8.
0: En punto.
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3: Hola, bienvenidos. Qué placer volver a encontrarnos acá en la radio, en esto que es el Club Retro, en esta máquina del tiempo, en este ya jueves 21 de mayo de 2026. Cuántas cosas que pasamos, y hoy tenemos un programa realmente muy lindo. Hoy hay mucha energía. Si ayer el programa tuvo energía, hoy va a tener todavía muchísimo más. Ya te adelanto, Human League, Kylie Minogue, Roxette, los Gibson Brothers, tendremos a Pet Shop Boys, a Madonna, Michael Jackson en un par de oportunidades, Erasure también en un par de oportunidades, a INXS, que van a sonar hoy varias veces, pero mucha energía. La vamos a pasar muy bien en este jueves, en este 21 de mayo, donde un día como hoy, casualmente, en el año 1970, Crosby, Stills, Nash and Young lanzaron un himno de protesta llamado Ohio, una canción que fue escrita por Young en respuesta a la masacre de Kent State, durante la cual miembros de la Guardia Nacional mataron e hirieron a varios estudiantes que manifestaban desarmados, oponiéndose pacíficamente a la guerra de Vietnam. Esto pasaba en el año 1970. En el año 2011, un día como hoy, Adele alcanzó el primer número uno en Billboard con Rolling in the Deep. ¡Qué buena canción! Rodando en lo profundo, una canción que además obtuvo un premio Grammy, que encabezó el disco, el segundo álbum, el 21, y la mantuvo 7 semanas consecutivas arriba de todo en Billboard. Un temazo, Rolling in the Deep. Además tiene otras versiones también muy, muy buenas. Hay más noticias, más cosas que pasaban un día como hoy. Por ejemplo, en el año 1948 nacía Leo Sayer, quien canta You Make Me Feel Like Dancing. También nacía The Notorious B.I.G. en 1972, el 21 de mayo. Gotye, en 1980, también ha pegado varios éxitos, entre otros artistas. Hoy te propongo un programa para disfrutar, un programa con mucho rock, con mucho pop, con muchas canciones, con mucha energía. Te adelanté algo y yo creo que vamos a comenzar con una canción que se edita a finales de 1981. The Human League definieron el sonido de una era con esta canción, Don't You Want Me. La letra donde hay un diálogo a dos voces que narra el quiebre de una relación, donde un hombre reclama haber moldeado el éxito de su pareja mientras que ella defiende su propia independencia.

La fábrica de hits, ¿eh? Qué manera de disfrutar un jueves increíble con Kylie Minogue, que encendía las radios en el 88 con este Got To Be Certain, una canción que ya muestra la madurez de la chica, ¿eh? Que no quiere apurar las cosas en el amor, ¿eh? Ella quiere que esté todo perfecto antes de entregar su corazón. Así.

Pura energía con Mary Fredrickson y Per Hessel. How Do You Do, década del 90, año 1992. Una canción tremenda, pura energía, pura fiesta. ¿Cómo estás? Decía por allí, primer lugar en España, en Noruega, en Países Bajos, en Austria, en todos lados. Y te invito ahora a la década del 70 con este trío caribeño llamado Gibson Brothers. Llenaron las pistas del mundo entero con esta canción llamada Cuba, quiero bailar la salsa, ¿te acordás? Vamos.

De fiesta en el club, como todos los días, escuchando canciones pegadizas, contagiosas, música que se te pega, música para bailar. Ellos también. Un clásico de Village People, lo hicieron más synth pop. Año 1993, Neil Tennant, Chris Lowe, los Pet Shop Boys hicieron este Go West. Te quedás con nosotros, número uno en Alemania, en Irlanda, en Islandia, en Finlandia, en Francia, en todos lados. Go West. No, no son los Village People, son ellos, son los Pet Shop Boys. Aquí estamos en el club, en la máquina del tiempo. Así celebramos este jueves.

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1: Las 8 con 27 minutos.
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un himno de la mano de Electric Light Orchestra, año 1979, y El último tren a Londres, una canción que habla del apuro, de la adrenalina, de las noches de gira, donde el protagonista tiene que llegar a Londres a la medianoche porque es el último tren y bueno, se tiene que reencontrar con su amor. Esto fue número uno en el año 1980 en España y un tremendo top 5 en la zona de Europa y también en el Reino Unido. Muy buena canción, un bajo inolvidable. Last Train to London, aquí Electric Light Orchestra. Te quedas con nosotros en este segmento. Peter Brown, Madonna, Michael Jackson y The Jets, entre otros. 21 de mayo de 2026, aquí estamos en el Instagram, el Club Retro, mi Instagram personal, Juanjo Garone. ¿Te quedás? Sentí la música y una canción mejor que la otra.

Así disfrutábamos de esta tremenda canción de Peter Brown. Era Love is Just a Game, año 1984. Una canción que fue un éxito en las pistas, que rotó con mucha fuerza en radios de América Latina y Estados Unidos. Love is just a game, ¿eh? El amor es solo un juego, decía Peter Brown, y la verdad un sonido distinto del año 84 que escuchábamos aquí en el club. Ella es Madonna, Like a Virgin.

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1: Tremendo escuchar este tema de Michael Jackson, Criminal Suave. Muy buen jueves, 21 de mayo. Acá estamos en el club.

Qué jueves, por Dios, en esta edición de La Máquina del Tiempo del Club Retro. Hace un ratito escuchabas a Madonna, ahora el rey del pop Michael Jackson, con esta canción que formó parte del disco Bad Smooth Criminal. Una canción que sorprendió a todo el mundo. Una letra que es una crónica policial que sigue los pasos de un hábil y escurridizo criminal que ataca a una mujer llamada Annie en su propio departamento. Fue número uno en España en 1988, en los Países Bajos, en Bélgica, en Islandia. Otra canción tremenda, pura coreografía del rey del pop, Michael Jackson, desde el disco Bad. Seguimos, mucha energía, porque llega The Jets, Cross My Broken Heart. Muy buen tema, de un detective suelto en Hollywood 2, era esto, ¿no? La letra es tierna, pero es una promesa juvenil, jurando por un corazón herido. Que bueno, en este caso el amor va a ser verdadero y definitivo para siempre, dicen. Aquí está The

Y Cross My Broken Heart, un número uno en listas de dance de los Estados Unidos y top 10 en el chart pop en todo el mundo. Seguimos juntos, Erasure, haciendo un clásico de ABBA. Rinde tributo a ABBA este dúo en el año 1992. ¿Se acuerdan de Take a Chance on Me? 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
6: Las 8 con 53 minutos.
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Buena manera de comenzar un nuevo segmento aquí en La Máquina del Tiempo, en este mayo, en este 21 de mayo, ¿no? Con este himno, The Promise You Made, una canción de Cock Robin del año 1985, una banda liderada por Peter Kingsbury. Muy buena canción. 21 de mayo de 2026, en esta edición llega Kylie Minogue con otro temazo.

I Should Be So Lucky, decía Kylie Minogue, años 1988, con La Fábrica de Hits, un número uno en el 88 en el Reino Unido, Australia, Alemania, Japón, Irlanda y tantos lugares más, como A Little Respect Erasure.

Era un poco de respeto. Estabas escuchando la música de Erasure, Vince Clark, Andy Bell. Aquí estamos junto a ustedes en la máquina del tiempo en el club. ¿Qué programa? Por favor, subí el volumen In Excess.

Y de INXS pasamos al rey del pop. ¿Se acuerdan? Esta es la versión original. ¿Se acuerdan con el chico de Mi Pobre Angelito? El que tocaba la guitarra era Slash, de los Guns N' Roses, ni más ni menos. Y tiene un efecto que fue creado por un argentino que se llama Holophonic. Escucha ahora. Viste que parece que te suena en un determinado lugar cuando se lo escuchás con auriculares. Humberto Zuccarelli, creo que se llama el que inventó el Holophonic, que lo usó, entre otros, Michael Jackson. Yo tuve la cabeza del Holophonic frente a mí. Es un sonido 360 grados. Ahí está. Michael Jackson, a disfrutar. Esto es Black or White.

Era The Clash con Should I Stay or Should I Go. Estás aquí, te podés quedar o ir, pero yo te recomiendo que te quedes porque lo mejor está llegando. Disfruta del silencio, eso sí, una canción enorme de la mano de The Pet Mode, año 1990. Qué himno, por favor. Una canción un poco gótica, ¿no? Un tema que llenaba pistas de bailes. Sí, disfruta el silencio.

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1: Las 9 con 20 minutos.
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Era Rod Stewart comenzando nuestro último bloque en esta edición de 21 de mayo de 2026 con Do You Think I'm Sexy, un tema que era muy parecido a Taj Mahal, el tema de George Ben George, año 78. Y del 78 viajamos al 86 y nos encontramos con un genio, con un enorme Prince and the Revolution. ¿Se acuerdan de este Kiss?

Enorme Kiss. Prince, ¿eh? Era Kiss, aquí en el club. Y llega Tarzan Boy de la mano de Baltimore. Qué buena edición, qué lindo jueves. Así celebramos este mes de mayo. 21 de mayo, ya entramos en, los últimos días. Vamos todavía, señoras y señores. ¿Te animás a cantar como Tarzán?

Disfrutábamos de Tarzan Boy, el hombre Tarzán, ¿no? Que utiliza la metáfora de Tarzán porque vive en una jungla el tipo, ¿no? Quiere despojarse de las presiones de la vida moderna y animarse a disfrutar de la noche, del amor sin ningún tipo de ataduras. Fue un éxito a nivel comercial porque vendió millones de discos en todo el mundo. Dentro de la corriente del Italo Disco, allá por el año 85, este proyecto italiano Baltimore llegó al primer lugar en España, en Francia, en Bélgica, en los Países Bajos, y alcanzó, bueno, las pistas en todo el mundo. Italo Disco, del mejor, aquí en el Club Retro. Pero ahora te invito al 76, donde una banda de Ohio, Wild Cherry,

Play That Funky Music, qué celebración de la mano de Wild Cherry, año 1976. Seguimos poniendo más fuerza. Año 1985, los angloamericanos, Katrina and the Waves. Y sí, querían caminar bajo los rayos del sol. Una canción bien veraniega, ¿no? Número uno en todo el mundo, escúchala.

Era Walking on Sunshine, era Katrina and the Waves aquí en el Club Retro. Señoras y señores, tenemos que decir hasta mañana. Mañana viernes volvemos y hay un montón de canciones muy buenas. La vas a pasar muy, pero muy bien. Gracias por acompañarnos, gracias por quedarte aquí en la radio. Nos despedimos con un bonus track del año 84, un himno de Queen que lo compuso John Deacon. Se llama I Want to Break Free. Buena vida. Y hasta mañana, si Dios quiere. Quédate en la

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1: Las 10
0: en punto.
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2: Las 11:05.

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2: Las 11:46.
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1: Las 12:03.

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1: Las 12 con 27 minutos.
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1: Es la una.
0: Con un minuto.

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2: Las 2:05.

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1: Las 2 con 29 minutos.
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2: Las 3:01.

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2: Las 3 con 23 minutos.
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2: Las 4 con un minuto.

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1: Las 5.
0: En punto.

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1: Las 5 con 24 minutos.
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1: Las
0: hora.
1: 5 con 33 minutos. ¿Me subes un poquito la música?

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1: Las 6:04.

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1: Latidos FM te da la hora.
2: Las 7:02.

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0: Las
1: hora.
0: 7:46.
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1: Latidos FM te da la hora.
2: Las 8:03.

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sexo, más que es el sexo una actitud, como el arte en general, así lo comprendo.

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2: Las 9 con 2 minutos.
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0: exactamente las 9 de la mañana, 9 de la mañana con 7 minutos y estamos muy contentos de estar, por supuesto, a través de la frecuencia de el 89.7 de tu FM. Qué gusto, mi querida Nat, temprano por la mañana, una mañana más, amiga.
1: Así es, hermoso, así es. Qué rico viernesito, viernesito 22 de mayo. Viernesito 9 de la mañana con 7 minutos, yo soy Nati González y te doy la bienvenida a este programa, el mejor programa de la mañana, ya sabes, Latidos 89.7 FM, quédate conmigo que hoy viernesito traemos un programazo de esos programas que mira, tú vas a decir, ¿sabes qué? Yo voy a dejar la escoba, voy a dejar de hacer todo lo que tengo que hacer por escuchar Huevos Díaz, así que quédate con nosotros y yo te doy el número de telefónico para que tú mandes tus mensajitos, pidas tus canciones y también hagas, quieres felicitar a una persona, también lo puedes hacer, 983-10-250-55, nos mandas tus mensajitos y nos cuentas, mira, de todo un poquito.
0: De todo un poquito, hoy es viernes ya, hoy tenemos ya el fin de esta semana laboral, bendito sea el de arriba, de verdad que qué bonito. Uno se va a trabajar todos los lunes, se levanta con el ánimo de que amanezca y ya sea viernes, ¿no?
1: Sábado para nosotros.
0: Ay, sábado para nosotros. Y ahora próximamente hasta domingo, ¿no, hombre? Imagínate. Sí. ¿No, hombre?
1: Déjame decirte, precioso, que también, perdón por interrumpirte, hoy estoy súper muy, muy, muy contenta porque hoy, bebé, cayó la lluvia.
0: Yo pensé el aguinaldo, la segunda parte de, no sé.
1: Diosito, escúchalo.
0: Escúchalo, señor. Él está más cerca de ti, dice.
1: La verdad, sí, él es más alto que yo. Oye, precioso, pero hoy cayó un poco la lluvia, ¿eh? Hoy ya no está tan... Espero y esto sea favorable para nosotros.
0: Fíjate que yo cuando salí de casa, tu casa, su casa... Gracias. Oigan, sí estaba el chipichipi. No cayeron las gotas como tal, pero, o sea, las gotas fuertes, pero sí la lloviznita sí cayó. Cuidadito porque esa lloviznita, si te cae en la cabeza, te da calentura, ¿eh? La lloviznita es la de las peores, ¿eh? De verdad.
1: ¿Sí?
0: Y en fin de semana uno no tiene permitido enfermarse, al menos aquí en Chetumal, porque son los únicos días de diversión que tenemos.
1: Enférmense de lunes a viernes para que sea justificable en el trabajo, pero fin de semana no. No, que me escuche el jefe, ah, sí.
0: Ah, sí, con razón.
1: Con razón solo te enfermas entre semana.
0: Solo uno se puede enfermar entre semana.
1: Bebé, yo te voy a decir algo que creo que la gente aquí que me conoce, lo escucha, que me escucha me va a decir, casualmente... O me enfermo fin de semana o me enfermo cuando hay puentes, ¿tú crees? Casi todo el puente, luego me la paso toda enferma. O sea, así de terrible. No sé, no sé por qué.
0: ¿Qué es
1: mi
0: cuerpo... lo que más te da de enfermedad a ti? Gripa, tos, calentura.
1: Gripa y tos.
0: ¿Sí?
1: Gripa y tos.
0: A mí, fíjate que a mí cuando me da la gripa, o sea, pasa cada muerte de un judío, me da. Pero cuando me da, es realmente fuerte, potente, ¿no? O sea, me bota. La gripe da gripa, calentura, tos, flujo, de todo. De todo me da una sola
1: bebé,
0: vez.
1: Bebé, pero sí o no, que los primeros días lo sientes y sientes el malestar. O sea, es incómodo, porque es incómodo que estés ahí con limpiando la nariz a cada rato, no sé, tosiendo, es incómodo. Pero ya cuando traes la fiebre, ya es como que, uy, no, el mal es dolor de cabeza y es insoportable. Ya quieres estar tirado nada más.
0: Quiero estar tirado. La única calentura que quiero es la de la buena, la corporal, la que te hace hacer pecados.
1: No la que dices Baduel.
0: No la que dices Baduel, no.
1: Oye, esa no.
0: Hoy es fin de semana. Oigan, platíquenos a dónde se van a ir a divertir, qué es lo que van a hacer. ¿Qué hace la gente? Ay, así como turista, ¿no? ¿Qué es lo que hace la gente... ¿cómo se llama? Aquí en Chetumal cada fin de semana. ¿A dónde se van? ¿Qué es lo que realizan para divertirse, que nos cuenten y que, por supuesto, todos los radioescuchas que están también para que hagan plan? De repente hay lugares nuevos aquí en la capital.
1: Si nos organizamos.
0: Entramos todos.
1: Sí, sí, aquí se aplica. Hoy viernes, mira, es cuando uno empieza, o sea, los amigos que solo te hablan para fiestas. Buen día. Hola, hola, empiezan los mensajitos.
0: De... Ahora sí, ¿qué onda? ¿No? ¿El qué onda? Ya sabes, en fin de semana. No te hablan ni cuando se murió tu abuelita, no te hablaron ni cuando estuviste en el hospital.
1: Ni pero cuando subiste tus estados que te estabas en la puerta del hospital, nada.
0: Nada.
1: O sea, no.
0: Nada. Solo te hablan en fin de semana, ¿no? Ya sabes que es para ir a echar trago.
1: Bebé, o cuando subes, por ejemplo, posteas alguna foto que estás tú y pones las fotos de unas bien frías y te dicen, hola... No invitas, ya no saludas.
0: Lo que está de moda es que te digan GPI, por eso uno sube sus fotos de carne asada sin GPI, por favor, bola de gorrones.
1: Sí. La verdad, porque ya sabes, en ese momento se conocen los amigos de fiesta.
0: Fíjate, hay que, ¿cómo se llama? Hacer más comida, más cosas. Solo así te llaman de verdad. Cuando tú posteas cosas ricas, bonitas, o que estás teniendo tipo una reunión en la casa, cuando tú publicas tu alberca, amiga, eso te va a traer muchísimos. ¿Qué onda, GPI?
1: GPI.
0: Bueno, ahorita ya viene la lluvia, ya no, en el calor lo hubieses hecho, amiga.
1: No, bebé, que imagínate bañarte bajo la lluvia. Qué rico, lo más delicioso. No inventes.
0: O sea, bañarte bajo la lluvia, o sea, qué oso, güey.
1: ¿Por qué? O no. sea, la cosa es bañarte.
0: Ahorita caen relámpagos, o sea, rayos, okay. Rayos ahorita.
1: Bebé, yo te voy a decir algo.
0: Ha aumentado el porcentaje de gente que le caen rayos,
1: ¿Cómo es que ahorita tenemos miedo a los relámpagos y las lluvias? Yo te voy a decir algo, en la infancia nosotros nos bañábamos hasta debajo de las
0: cosas, de los tubos.
1: De los tubos de las casas, sí. Que tienen ahí. Bebé, y no conocíamos el
0: Oye, nos
1: miedo.
0: Caía en la mollera tú, nos caía en la mollera,
1: sí,
0: nos caía el agua.
1: Con presión, bebé, sí. Y luego uno en la cabeza y sentías tan rico que, no sé.
0: Y corríamos descalzos en la calle los chamacos y todo el asunto.
1: Sí.
0: Y ni un rayo nos caía, pero es que, pues, bueno, éramos de otro tiempo, amiga.
1: Bebé,
0: hasta
1: imagínate.
0: Diosito lo sabe, que ahorita ya son de cristal.
1: Y ahorita te escuchas en tu casa que, ay, que va a haber una lluvia y que va a haber relámpagos. O sea, estás tapando todos tus espejos.
0: Todo, fíjate, sí. Sí. Tienes razón. Oye, efectivamente, nosotros corríamos con todos los amigos por toda casi los tubos esos de las calles. Corríamos para que nos cayera el agua y nos peleábamos porque era todo, es mi turno.
1: Ajá, sí, ¿va? Sí. Nos peleábamos por meternos al chorro ese, pero imagínate, bebé, ahorita tantita lluvia ahí, nos estamos enfermando.
0: A mí me da miedo, cada que llueve me dan miedo los rayos, ahora sí me dan miedo los rayos. Esto del TikTok y esto de las redes sociales es un tanto bueno y un tanto malo, pero como veo tanta persona, tanto ser humano que le caen rayos directos.
1: Mira, yo voy a contar algo que te vas a estar, te vas a reír.
0: A ver, te cae un rayo.
1: Cuando uno es chamaca, pues estás jugando. Yo me acuerdo que en una ocasión, bueno, más de una ocasión, me tocó ver los rayos, o sea, ver los relámpagos. ¿Y sabes qué decía yo? No se rían en casita, ¿eh? Voy a contar algo muy privado. Yo decía, ay, Diosito me tomó una foto. Y así. Mi inocencia. No te rías.
0: Ay, eras bien inocente,
1: ¿vale? Ya ves, te estoy diciendo.
0: Sí, eras bien inocente. Qué
1: y ahorita escucho un rayo, un trueno, no inventes. No, bebé, quiero vivir
0: Diosito
1: más años.
0: Diosito me quiere llevar, es una bomba.
1: Sí, o sea, ¿es Dios o es Adán Hussein?
0: Ay, no te voy a escuchar, bebé. Adán Hussein, nos mande uno aquí tú. Oye, pero bueno, vamos a estar platicando precisamente de estas cosas raras que nos pasaban en la infancia y para ir progresando y para ir viendo qué es lo que vamos a hacer hoy fin de semana. Hoy que inicia el fin de semana, estamos en fin de semana de mediados de quincena. O sea, las fiestas son muy pobres hoy en día. Hoy ya no vamos a comprar de la chela cara, ¿no? Hoy vamos a comprar de esa cafecita redondita, ¿no? De la más barata.
1: Pero hoy tiene que ser por promoción.
0: De promoción.
1: Hoy tiene que ser
0: de
1: promoción.
0: De esas de que te dan 60 por 15 pesos, ¿no? Y si acaso no tenemos los 60, los 15 pesos, vamos a ir al mercado y preguntar o a las fruterías y vamos a decir, oiga, ya no le sirve su cáscara de piña, y hacerte pache para que fermente toda la tarde.
1: Eso lo debemos de hacer para la quincena, bebé. Compramos la piña y la cáscara, la guardamos para y remojarla.
0: En la quincena.
1: Y casi a mediados de quincena lo vas tomando.
0: Ah, sí, porque tiene que fermentar varios
1: días. Ahí les di un tip.
0: Tú sí sabes programar tiempos, amiga.
1: Vamos a un cortecito y continuamos porque aquí se siente el amor.
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0: mensajitos y coméntenos qué están haciendo, qué andan desayunando cuando son las 9 de la mañana con 23 minutos. Nosotros, miren, no, nadie me preguntó, pero, a ver, bebé, nadie me preguntó. Pero te voy a decir una cosita. Nosotros sí vamos a decir qué andamos, qué nos desayunamos el día de hoy. Yo, por ejemplo, me hice un licuadito de avenita con platanito, así súper riquísimo. Y tú, precioso, ¿qué te desayunaste el día de hoy?
1: Yo me desayuné unos huevitos con jamón y un poco de verduras, un poco de ensalada de verduras.
0: ¡Ay, qué rico! O sea, ¿a ti sí te consienten, precioso?
1: Yo me lo hago, yo me consiento solo.
0: ¡Ay, qué rico, qué rico! Así es, nadie me preguntó, pero sí, bebé, esto ya desayunamos nosotros para viernesito. Yo siento, eso sí, a mi licuado le puse dos platanitos así, bien, bien producidos y suficiente avena.
1: Fíjate que dicen que el plátano es muy bueno porque te da mucha energía temprano por la mañana. La cantidad de potasio que trae el plátano es buenísima para la energía.
0: Pero es que luego hay por ahí una persona que probó mi licuado me dice, que es que yo, mira, es la avena. Es un poquito de cocoa, el plátano y le echo una cucharadita de maní. Entonces, bebé, riquísimo.
1: Debe estar delicioso, debe estar. ¿Sí sabes cocinar o no?
0: Sí,
1: se te da la cocinada.
0: Sí, gracias a Dios, sí me da la cocinada.
1: O sea, si entraras a MasterChef, ¿tú crees que sí la harías?
0: Ah, sí, sí me defiendo.
1: Oye, en fin de semana, ¿qué harías? ¿Qué harías de cocinar?
0: Me gustan mucho los mariscos.
1: Ay, sí,
0: soy
1: me habías contado.
0: Soy amante a los mariscos. Se me da eso de los mariscos muy, muy bien.
1: ¿Cuál es el platillo que te sale mejor?
0: El aguachile y las cucarachas.
1: ¿Cuáles son las cucarachas?
0: Esas que vienen con pepino, el camarón.
1: Ajá.
0: Que viene con pepino.
1: Como aguachile, pero con pepino.
0: Ajá, más o menos. Es completamente diferente porque no lleva tanto limón como el aguachile. El aguachile lleva el limón, lleva la cebolla morada, lleva el cilantro, lleva el...
1: Oye, ¿yo lo estás diciendo yo con la boca abierta? Se me está antojando ya.
0: Pero no invente, las cucarachas es otra cosa súper riquísima. Esa lleva el pepino así en rodajas grandes.
1: Hoy fin de semana sí se antoja hacer de todo esto, todo el tema de los mariscos, todo el tema de lo que tenga que ver con la convivencia, estaría padre, ¿eh? De
0: la
1: verdad,
0: convivencia.
1: La convivencia, la verdad, estaría la padre. Hay que organizarnos todos el día de hoy para irnos a un punto en específico. Me acuerdo que aquí en Chetumal antes era muy de esos de que nos reuníamos todos aquí en el bulevar a las 5 de la tarde, ya cuando todos salíamos de la oficina, la mayoría, y empezamos a estacionar los autos en el primer estacionamiento, en el segundo estacionamiento, y de a fuerza te encontrabas a gente ahí.
0: Bebé, cuando estaba el conocido Arenal.
1: Arenal, sí.
0: El Arenal, o sea, bebé, ahí sí o sí, sin querer te encontrabas a media oficina.
1: Sin querer te encontrabas. Después de los estacionamientos, después el Arenal era el siguiente punto.
0: Sí, precioso, así es. ¿Y qué te parece si nos vamos con la frase del día? Levantarte cada mañana y ofrecer el día por tu felicidad y por la felicidad de alguien más, siempre será un excelente comienzo.
1: ¡Ay, órale, qué profunda!
0: Ay, bebé, imagínate levantarte y decir, ¿sabes qué? Hoy voy por ser feliz y también hacer feliz a alguien más.
1: Hoy vas a ser feliz tú y hacer feliz a alguien más. ¡Qué padre, eh!
0: Así es, así es. Qué bonito cuando una persona, ¿te acuerdas? De repente estás ahí calladito y de la nada te empiezas a reír. ¿Te acuerdas de algo bonito que pasaste?
1: O de alguna maldad que hiciste.
0: Y todo el mundo dice esa palabra.
1: Yo me acuerdo de una maldad que hice, no de algo bonito que hice.
0: No, yo sí me acuerdo de algo bonito que pasé.
1: No.
0: Yo, por ejemplo, vamos a poner que estamos de la nada y pues pasé una tarde bonita o el 10 de mayo o algo así, se me viene a la mente. Y pues sonrío porque me gusta.
1: A mí cuando me pasa, cuando recuerdo algo bonito, suspiro. ya sabes. Pero cuando me acuerdo de una maldad que hice, alguna travesura o algo, o sea, sí me río conmigo mismo, ¿no? Pero normalmente cuando es algo bonito, suspiro, ¿no? Y así como de volver a recordar, ya sabes, algo bonito, algo lindo.
0: Algo romántico.
1: No romántico, no. Lindo, nada más lindo. O sea, estar con tu familia, recordar momentos bonitos contigo mismo, ya sabes, algo bueno que te pasó en el trabajo, no lo sé. Muchas cosas.
0: O tal vez cuando, que a mí me pasó el día de ayer, no voy a contar a quién, pero vi una caída, y la verdad, no pude, o sea, de la risa, sinceramente, no pude ir a levantar.
1: Pero ya a veces es una maldad, porque en vez de que lo hubiese levantado.
0: Pero yo estaba yo así sentada comiendo cuando lo vi, y yo, uy, y me empecé a reír.
1: Dejaste que la siguiera chupando el diablo.
0: Y me dice, ¿por qué no me levantaste? Y yo, es que pasaron 3 minutos, entonces ya no te podía levantar. Y estábamos con otros parientes y se estaban riendo también. Yo dije, oye, después reaccioné, nadie lo levantó. Digo, pobrecito. Pero sí, que es súper chistoso, bebé, súper chistoso. O sea, eso para mí es como que, bueno, lo tomamos como a broma todo.
1: Claro, hay que tomarlo como a broma, precisamente porque, bien lo decía, aquí hay que tratar de ser feliz tú primero y hacer feliz a alguien más para que puedas tener un día padre, ¿no?
0: Así es, hermoso. Yo creo que sí, todos debemos traer ese chip.
1: Ya cuando le cuentas tu perspectiva, ay, no manches que te caíste bien chistoso, hasta ella se va a morir de risa, ¿no?
0: O si no, cuando uno mismo se cae, bebé, o le pasa algo, con el paso del tiempo, tal vez en el momento te da vergüenza o algo así, pero con el paso del tiempo te ríes.
1: ¿Por qué la mente del ser humano será, en vez de que te espantes porque se cayó
0: volteas
1: alguien,
0: a ver quién te vio?
1: Te mueres de risa, ¿no?
0: No, bebé, volteas a ver quién te vio cuando te caes.
1: Si tú te caíste, sí, pero cuando tú ves que alguien se cae, o sea, en vez de que te espantes y digas, lo voy a recoger, lo primero que viene a tu mente es morirte de risa. ¿Por qué pasará eso? Y es que de todos los humanos es igual, ¿eh?
0: Yo tenía una comadre que así, bebé, o sea, estábamos saliendo de un restaurante, así, bien aquí, bien, y había una piedra, o sea, ella no lo vio y pero yo venía atrás de ella. Entonces se tropieza con la piedra, bebé, solo porque, la verdad, por el carro fue que vio ahí su cara, ahí paró ella. Entonces estaba ahí, que cayó hincada en su carro con la cara enfrente. O sea, ahí se dio. Y yo, la verdad, yo me asusté. Ahí sí me asusté porque escuché yo el golpe. Y dije, ¿qué hago? O sea, me quedé en shock, bebé. Me quedé en shock y me dice, volteé y me dice, ¿a qué horas me vas a levantar?
1: Ay, ahorita no andamos levantando, comadre, disculpe usted. Mientras levantamos nosotros, seguimos levantando el ánimo temprano por la mañana. Son las 9 de la mañana con 30 minutos. Vamos y venimos rápidamente a la pausa de la media. 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
1: 9 de la mañana con 22 minutos, 9:22, ya andamos aquí a la orden. Para el desorden, ustedes manejan.

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1: Nueve de la mañana con 34 minutos, 9:34 y estamos a 30 grados centígrados aquí en la capital. Ese chipichipi que nos cayó, ese chipichipi. Tenemos que sacar una rola como, imagínate tú y yo de cantantes dando un concierto.
2: Bebé, imagínate, aquel éxito que vamos a tener.
1: ¿Te gustaría que fuéramos gruperos, sentimentales, que fuéramos rockeros? ¿Qué te gustaría que fuéramos?
2: Versátil, de todo un poquito. Yo creo que sí estaría bien que de repente una baladita.
1: Como tipo Matute, ¿no? Matute que cantan banda, que cantan rock, que cantan balada.
2: Sí, algo así,
1: ¿no?
2: Algo así estaría bueno y como que algo de banda también.
1: Oigan, si de verdad, ¿ustedes van a hacer alguna fiesta, alguna piscinada? Si van a hacer alguna carnita asada, algún ceviche hoy y ya no les alcanza para contratar a un grupo musical, bueno, aquí estamos nosotros.
2: Tampoco cantamos, pero pues podemos hacer el intento.
1: Con tal de tomar y comer gratis, no hombre.
2: Ya, somos ya aquí, bebé, entonados.
1: Somos capaces de todo, amiga.
2: Mire, ya aquí entonados nosotros cerramos los ojos y vamos, cuando digamos abrirlo, vamos a sentirnos en el Auditorio Nacional con un lleno total, bebé.
1: Como un lleno, sí, no, hombre. Sí. Somos muy de eso, somos artistas frustrados, amiga. Siempre le he dicho, oye,
2: pero yo siento... Tres, abre los ojos, estamos en el Super Bowl.
1: Y es que no es que tengamos, como dice Nat, tanto talento. Lo que pasa, lo que sí tenemos es la peor enfermedad de este mundo, que es la triste pobreza. La pobreza nos invade por todos lados, oiga. Ayúdenos a salir de esto.
2: La verdad, bebé. Diosito nos hizo hermosos, pero pobres.
1: Pero pobres. ¿Cómo nos hizo Dios bonitos, guapos, chulos, power y todo el asunto, pero o sea, pobres tú.
2: Este puerquecito me ha costado,
1: sí,
2: bebé.
1: Claro, dirá Dios, los mandé bonitos, ahora ustedes sáquenle provecho a su cuerpo,
2: sí,
1: ¿no?
2: Sí, sí, ni modo, a trabajar.
1: A vendernos
2: a
1: tú.
2: A trabajar, sí,
1: como
2: bebé.
1: Aquí en la estación nos venden tú, qué bárbaro.
2: ¿Será?
1: Sí, a cada rato. Al rato nos van a...
2: No lo sentía yo así.
1: El fin de semana vamos a andar en la calle. Oigan, próximamente vamos a andar en la calle. Estamos muy contentos porque vamos a estar muy cerca de ustedes. Encuéntenos en algún semáforo, encuéntenos en alguno de nuestros...
2: Limpiando parabrisas. Parabrisas de lado a lado. Parabrisas de lado a lado.
1: Necesitamos trabajar para sacar nuestros propios sueldos, amiga.
2: Lo que hay que hacer para tragar. Que paz descanse mi sonido, imagínate.
1: Oye, sí, pobrecito, que Dios lo tenga en su santa gloria. Que no creo, porque le hizo mucho mal a mucha gente.
2: Mira, yo te voy a decir algo. Yo pienso igual que tú, precioso. Yo pienso igual que tú. O sea, como que dirá, ah, sí, aquí les voy a esperar, preciosos. No se preocupen, hay espacio.
1: Aquí les estoy guardando la parte de su departamento, chamacos, ¿eh? Oye, y hablando de fiestas y de departamentos y de todo, amiga, vamos a ver quiénes son las personas que el día de hoy están festejando su santo, están cumpliendo años y están festejando algo muy importante.
2: Hoy sí, bebé. Hoy sí.
1: Dije, ayer. Una vez me pueden humillar dos. Bueno, dos todavía. Puede pasar. ¿Sí te saldría un grito como de mariachi?
2: Te la debo.
1: A ver, vamos a practicar, ven. Vamos a practicarlo.
2: Opa, oye, va de nuez, dilo.
1: Va de nuez, amiga. Vamos a ver. Grítalo.
2: ¿Me escuchaste?
1: No.
2: Porque no grité.
1: Grítalo, una, dos, tres.
2: No puedo.
1: Tú grita.
2: Bebé, no puedo.
1: Grita.
2: Puedo gritar. Agua. Elote. Paletero.
1: Se compran zapatos.
2: Eso sí lo puedo gritar.
1: De verdad, no.
2: ¡Taxi!
1: Sí te sale, eso intentarlo. Sí, hay que intentarlo. Bebé. Tú leíste la frase hoy que dice que hay que hacer feliz a
2: soy
1: ti
2: feliz.
1: Primero y a los demás.
2: Soy feliz cuando veo el de los elotes. ¡Elotes! ¡Panadero!
1: Oigan, y con esta alegría vamos a mencionar quién cumple santo el día de hoy y quiénes están cumpliendo años, mi querida Nat.
2: Así es. Hoy, bebé, 22 de mayo, vamos a festejar a Santa Rita.
1: Ay, doña Rita, me encantan las señoras que se llaman Rita. Son buena gente comúnmente.
2: Pero fíjate que son unas santas. Santa Rita.
1: Bueno, dejémoslo en Rita, las que se llamen Rita Santas, no creo que hayan santas, al menos que sea madrecita con botas.
2: No dudes de las Ritas, por favor.
1: Si usted conoce alguna Rita Santa, que nos diga, que le mande saludos a alguna Rita. Si alguien tiene
2: Rita algún... Rosado, a la preciosísima.
1: Ay, a mi amiga
2: claro
1: Rita Rosado,
2: sí,
1: la
2: Rita
1: quiero
2: Rosado,
1: mucho, de verdad.
2: Preciosa, le mandamos besotes. Oye, sí, es un santo, y mira, como también a ella también se le da lo mismo que a nosotros, entonces, mira.
1: Sí, mi Rita.
2: Hay que felicitarla.
1: Le ha luchado mi compañera, es nuestra compañera de locución de una estación también de aquí enfrente, pero estamos muy contentos y, por supuesto, el sol sale para todos. todos aquí en Huevos Días. Tenemos mensajes, terminación 7116. Y dice, Huevos Días, mi desayuno de hoy, qué salud es que con gelatina. Kéfir con gelatina. Saludos de este Proterritorio. Saludos a toda la gente es maravillosa y espectacular que nos escucha allá en Proterritorio, amiga.
2: Kéfir con gelatina, qué delicia. ¡Qué delicia, bebé! Ya casi no se consigue, ¿eh? Y tenemos mensajitos de terminación 01. Nos dice, Huevos Días, ¿hoy hay dinámica? Claro que sí, precioso. Así que para orejas, toda la gente que está ahí mandando mensajitos. Así que a parar orejas, ¿saben por qué? Porque hoy tenemos una cortesía. Así que muy al pendiente. Hoy en un ratito aquí, Will, es el bueno que hoy nos va a decir.
1: Hoy vamos a dar el regalo. Oye, y aquí nos dice tu fan número uno, mi querida Nadie, dice terminación 1313. Es viernes y la cuerpa lo sabe.
2: Ahorita vamos a leer cómo se debe de leer este mensajito con todo y su fondito. A ver, vamos
1: saludos
2: a leerle.
1: Saludos desde Taxi 109, abrazos para Nati y Will, escuchando la mejor programación de la radio, el 89.7 FM, bendiciones, y que sigan con ese ánimo positivo. Me pueden complacer con la canción de Flor Pálida, gracias, y quiero escuchar el grito de Nat.
2: ya grité a todo grita. Mundo,
1: vamos,
2: bebé,
1: a poner las mañanitas. ¿Nunca le has llevado serenata a alguien de tus llegues?
2: A mi mamá.
1: ¿Y no le cantas con el mariachi?
2: A mi mamá, no, que el mariachi le pago y cante. Es más, llevo la bocina, la vuelvo a repetir. Si no sale, la vuelvo a repetir.
1: La muy pudienta, ¿no? Yo por eso pago. Por eso tengo para pagarlo, ¿no? ¡Qué bárbara!
2: Sí, bebé, o sea, imagínate. Mejor, ahora sí que zapatero a su zapato.
1: Zapatero a su zapato. Terminación 5549, Huevos Días. Ustedes son geniales. Creo que se metieron algo grueso y no es...
2: Ay, nos hablan, ¿nos conocen algo o nos hablan al tanteo?
1: Es que aquí en estación nos dijeron que nos estaban dando huevo con chaya para desayunar, pero ya me di cuenta que no era chaya, amiga, ¿no?
2: Se veía verde, preciosa.
1: Se veía verde, preciosa, pero no es chaya.
2: Ahorita... Ya vemos elefantitos volando.
1: Y los radioescuchas lo saben, ¿no? Lo saben, ellos se dan cuenta de todo. Dice terminación 1313, saquen el six, dice.
2: Dice terminación 79. Huevos Días, hermosos Nati y Will, saludos, feliz viernes, saludos para ustedes y para Norita, Andrea, David, Brittany e Iván, de parte de Marce Preciosa. Le mando un saludote a Marce Preciosa, chula, hermosa, y a todos los chicos que están trabajando, bebé, que todavía no tienen jefe.
1: Todavía no tienen jefe, no, hombre, pues ya que cierren empresa, chava.
2: Así es, y tenemos otro mensajito, nos dice terminación también 80, nos dice, buenos días, que Dios los cuide siempre desde... su trono en el cielo. Ánimo, pónganle quick, dice, a su mañana. Desde el drive, ay, nos escucha, dice, qué cosas. Qué excelente cosa. Mañana, precioso. Nos lo había dicho en maya, pero lo traducimos en español mejor.
1: Ay, ahora resulta que eres trilingüe, inglés, español y maya, qué bárbara.
2: Ya ves, bebé. O
1: terminación 016, dice, Huevos Días, mi preciosa, hermosa Nati, bebé, y al preciosísimo de Willy. Excelente viernesito, bendiciones. Aquí reportándome, bebés, de parte de doña Juanita, que si le pueden poner la canción de Par de Anillos, que le manda saludos, besos y abrazos, que los escuchen pro territorio. Doña Juanita, yo estoy pensando seriamente en regalarle el disco de Par de Anillos, fíjese, ¿no? Es una canción tan increíble que me encantaría que usted tuviera en su casa. Le mando un besote.
2: Un UCB.
1: A doña Juanita. Ah, ya se ocupa UCB.
2: Un UCB con 12 canciones de Par de Anillos.
1: Ese Par de Anillos.
2: Y vuelve a empezar. Ese par. O sea, 12 veces se lo grabas.
1: Solo eso dice la canción, ese Par de Anillos.
2: Bebé, pues así se lo vas a grabar a Juanita y se lo vas a dar a Hazy, que Hazy se lo ponga las veces que quieras.
1: ¿Será que por eso le pusieron Par de Anillos? Teléfono en cabina para que usted se comunique con nosotros, 983-102-50-55. Le recordamos que también estamos transmitiendo completamente en vivo a través de la página de Facebook como Latidos FM Chetumal, y estamos también en Instagram como Latidos FM Oficial, mi querida Nat.
2: Así es, hermoso, y tenemos un mensajito más, nos dice terminación 58. Huevos Días, muchos saludos a ustedes y feliz día, dice, de su santo, a mi mami Rita María y a su hija Rita Marisol. Y nos comparten, mira, la foto de un desayuno, unos sopecitos tan deliciosos, bebé. Ahí, mira, no aplica tener dieta, eso son tentaciones, precioso. Así que buen provechito para toda la gente que ya esté desayunando desde muy temprano. Gracias a todos los que ya andan desayunando, mandando mensajitos. Terminación 01 nos dice, Nati, y el guapísimo, precioso, yo te voy a mandar información, ¿vale? Que tengas bonita mañana, preciosísimo. Y dice terminación 79, Gracias, gracias, claro que sí, preciosas. No has pedido tu canción, ¿eh? Terminación 95. ¿Dónde andabas, preciso? Oye, eso no es de Dios. Eso no es de Dios. Nos comparte la foto de su desayuno. Un brazo de reina se llamaba, dice. Ella se llamaba Marta. Ella se llamaba así, qué cosas.
1: Vámonos, ahí está, pues ahí está los mensajes, mi querida Nat, para todos aquellos que se están reportando. Regresando de la pausa, vamos nosotros a ir con un poco más de información y también les vamos a dar cuál va a ser el dato para que ustedes puedan participar con nosotros aquí en La Terna, en esta tarde, hoy viernes. Qué rico dar regalos hoy, ¿no?
2: Ay, sí, qué rico y delicioso, pero ¿qué te parece, bebé? Sí, después de, también quiero información porque ya uno nos andamos viendo como retrato, bebé, ya andamos pareciendo fotografía y yo quiero más información. Vamos a un cortecito y continuamos porque aquí se siente el amor.
0: Doy gracias a Dios.
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1: 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Llamado de emergencia del sistema 911. Hombre moribundo con aparente ataque cardíaco. Necesitamos asistencia.
2: Y así es, estamos haciendo la llamada de emergencia temprano por la mañana, 9 de la mañana con 53 minutos. Estamos a 31 grados centígrados aquí en la capital del estado. Qué gusto. 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Fíjate que nuestro bulevar tiene su porqué, nuestro querido bulevar. 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Y con esto atendemos la llamada de emergencia.
3: Ya nos hacía falta pues andar a la moda. Ya nos
2: andar
3: hace
2: a la
3: falta.
2: Moda, amiga. Oye, y aparte de todo, déjame decirte que ya que dijimos todo esto de Sock Chetumal y todo el asunto, no solo es importante andar bien vestido, oler rico es importante también.
3: Así
2: entonces,
3: es.
2: El día de hoy vamos a regalar un perfume. Si tú ya te acabaste tu perfume, tu loción, si ya te acabaste tu perfume, ya no tienes con qué engatusar a más hombres allá afuera. Bueno, pues fíjate, déjame decirte que el día de hoy tenemos engatusa hombres.
3: Y ya sea para dama o para caballero, ¿no?
2: Es un perfume, dice aquí.
3: Un perfume. Pero no dice si es dama, caballero. Vamos a preguntar ahí también. Pero, pues, si es para es para dama, puede ser para su esposa, para su novia, si se lo gana un caballero, ¿no? O sea, aquí uno le busca si es... si no lo rifas, bebé, o lo vendes.
2: O lo vendes en Mercabook.
3: Sí, bebé, o sea, aquí nadie pierde.
2: Nosotros,
3: precioso.
2: Mente de tiburón. Si no te gusta, lo vendes, ¿no?
3: Sí, precioso. La verdad es que usted ya sabe, participe, que tenemos cortesía el día de hoy. ¿Cómo van a participar? ¿Nos van a mandar
2: mensaje? Que nos mande mensaje a dónde quisieran ir hoy o para qué ocasión se pondrían un perfume, ¿no?
3: Así es.
2: Yo me lo pondría, por ejemplo, para venir al trabajo me pongo perfume todos los días.
3: Ah, igual yo, la verdad, el kilo de limón no puede faltar en casa.
2: ¿Para dónde no me lo pondría? Por ejemplo, para ir a la tienda no me pondría perfume, ¿no? Hay gente que se perfuma para ir a la tienda, hay gente que va en coche a la tienda, ¿no? O sea, ya no... Nah, eres tú, ¿verdad?
3: Hay calor, bebé.
2: Por razón estás más güera que yo.
3: No, fíjense que hay calor. De veras que a veces sí, bebé, amerita por calor. O sea, lo que vas y otra vez, vámonos.
2: Yo antes era muy así, fíjate, con el coche. Iba hasta a la tienda en coche, pero luego de repente ya dejas de convivir con tus vecinos, dejas de saludar a la gente, o sea, mucho... Sales en tu coche y ya no te da como buenos días, vecina, buenos días. Bueno, yo como vivo en un condominio, tengo que atravesar todo, las caballerizas, las albercas, los árboles frutales y todo, mi nombre.
3: No, bebé, yo te voy a decir una cosita. Creo que uno no tiene que ir y conocer a los demás vecinos. Con que tú vayas con la vecina de la tienda, te informas de todo, bebé.
2: Parece
3: que te saluda toda la cuadra.
2: Sí, es cierto, ¿eh?
3: Solo con lo de la tienda.
2: Oye, las vecinas de la tienda son Pati Chapoy entonces, ¿no? Sin bisoño.
3: Se les tienen un don, bebé. Tienen un don de...
2: Es su marido.
3: Ahora es que recabar información, y cuando llega el cobratario, una persona que no es de la colonia, disculpe, ¿usted conoce a doña María Soledad? Entonces, sí, tiene 10 hijos, empiezan en corto, tiene 10 hijos, 3 perros, 2 caballos.
2: La que se acaba de dejar con su marido, dice.
3: Bebé, se saben todo.
2: ¿Cómo te das cuenta que tu vecina te está sacando información cuando dice, ¿a poco? Cuando te dice, ¿a poco? ¿Así? Es que quiere que le des la segunda parte, sí, de ella, ¿sabes? Sí, sí. ¿A poco?
3: Bebé, y mira, y son radares, prestan atención, bebé. O sea, absorben toda la información cuando ellas necesitan dar información, te la dan completita, ¿eh?
2: Ay, sí, la verdad, sí. Y en muchas ocasiones, uno lo critica y lo juzga y nos reímos, pero fíjate que ya en un tema en serio, a veces sirve, ¿verdad? Porque
3: mira, yo te voy a decir una cosa, cuando tú tienes la
2: confianza con la vecina. Se desmayó la vecina, no le inyecten esto porque es alérgica. Ni tu marido lo sabe tú, pero la vecina sí.
3: Y la vecina sabe que, no, ¿sabes qué, vecina? No sé qué voy a cocinar. Pues la vecina de aquí va a hacer esto. O sea, bueno, ya te es una idea, ¿no? Más o menos, ella te da, ¿qué puedes hacer el día de hoy? Como que hoy no, vecina. ¿Se acuerda que apenas antier me dijo que iba a hacer esto? O sea, mira, tú puedes fallar con la memoria, pero la vecina no.
2: Pero la vecina jamaica de la vida. Jamaica. Recuerden que el teléfono en cabina es 983-102-5055. Hoy participamos nada más mandándonos un mensaje de texto y diciéndonos para qué ocasión ocuparían un perfume, ¿no?
3: Así
2: y van
3: es.
2: A entrar en la tómbola para llevarse esta loción.
3: Así es. Recuerden que tienen que mandar su nombre completito para saber en quién se ganó este perfume. Y dice, terminación 95, trabajando como negro para mantenerla como blanca, como debe de ser precioso. Dice, algo habré hecho bien, dice, porque estaba desayunando un brazo arañado con su cafecito. Oye, me gusta su taza, muy actualizado, ¿eh?
2: Su taza, pero madre línea.
3: Me gusta su taza.
2: ¿Quién te dijo que yo te dije, Yadira?
3: ¿Qué, mi cabello? ya la andamos dominando, ¿eh? Oye, y déjenme decirles también que le quiero dar la bienvenida a dos patrocinadores, obviamente, bebé, que van a andar aquí con nosotros en Huevos Días, que ahí me están escuchando. Le quiero mandar un saludo muy especial a todos los amigos que dice, ya lo puedes decir, Nati, me dice. Ahora sí que de una conocida vulcanizadora Nando, le damos la bienvenida a este programa, bebé. Así es, que nos va a traer sorpresas y regalos. El día de mañana nos vamos a dar una cortesía de vulcanizadora Nando. Mira, va a estar buenísima. Así que usted ya sabe, muy al pendiente el día de mañana, que ya hablando de cosas del mundial, mira, algo así, referente a ese tema.
2: Si a usted se le poncha la llanta, pues en vulcanizadora Nando.
3: Así es, hermoso.
2: Si a usted se le quiebra el rin, vulcanizadora Nando.
3: Que ya saben ustedes que le mandamos saludotes a todos los que están escuchando allá, al Tilín, al Catracho, al Negro, a todos los amigos de ahí. ¿Quién más se me está olvidando? El jefe, que ahí nos están escuchando en vulcanizadora Nando, que ya saben, bebé, que mira, ahora sí que nosotros siempre con los mejores, precioso, como debe de ser.
2: ¿Qué nos falta? Nos faltan restaurantes, ¿no? Restaurantes para que, ¿cómo se llama? Nosotros sugiramos en los desayunos y todo el asunto.
3: Así es.
2: Restaurantes, si se quieren anunciar restaurantes, desayunadores, restaurantes para cenar, fondas también que quieran y que tengan, pero que tengan comida rica. No nos vayan a decir, está delicioso, y que luego sepa rayos la comida. No, hombre, qué bárbaro.
3: Que nosotros luego somos catadores, ¿eh? Vamos somos a probar. Catadores. Por eso también con nosotros se va a unir Marisquería a la banqueta de Marina. Así que usted ya sabe,
2: qué rico.
3: Bebé, obviamente muy al pendiente, que también viene con sorpresas y regalos, bebé.
2: ¡Ay, qué padre! Oye, y bueno, pues mientras nos vamos nosotros a seguir dándoles la bienvenida, ¿qué te parece si nos vamos a la pausa promocional de la identificación de la hora y regresamos con más?
3: Porque aquí se siente el amor.
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3: Las 10 con 2 minutos.
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0: 10 de la mañana con 5 minutos, 10 con 5 minutos. ¿Y qué está creciendo usted? ¿Qué está pensando, chica?
1: Así es, 10 de la mañana con 5 minutos, nosotros ya andamos aquí a la orden. Y recuerde que si usted quiere saber cómo le va a ir el día de hoy, tiene que estar pendiente, porque nosotros aquí ya sacamos la bolita de cristal, ya andamos, mire, aquí calculando el tercer ojo para saber cómo va a andar usted este fin de semana, que yo siento que va a haber puro travieso, no sé por qué, algo me dice que van a andar haciendo travesuras, pero esperemos y sea saldo blanco, bebé.
0: Saldo blanco, bebé. Terminación 01 dice, ¿a dónde iría y me pondría perfume? Es para salir con mi chacal y para ir al cine.
1: Ahí está, ya precioso, ya estás participando, que mira, orgulloso de lo que tiene.
0: Ay, sí, pues imagínate si los chacales lo valen, los chacales lo valen, ¿no?
1: No, y luego, el perfume va a ser para regalárselo a mi chacal.
0: Ah, pues está bien, ¿no? Cada quien, como pues, quiera, él no se huele solo, entonces, a quien más huele es al chacal.
1: Así es.
0: ¿No? Entonces, pues ahí está.
1: Cada vez que se lo eche el chacal va a decir, uy, me lo regaló.
0: Pero para que sepas si se lo puede regalar, si es el correcto, ¿qué te parece si escuchas su horóscopo?
1: Así es, precioso. Así que nosotros nos vamos con los horóscopos de Huevos Díaz.

0: Aries, un retraso en tu trabajo a diario, Aries, proporciona que alguien con mucha más experiencia que tú ponga al corriente en determinados aspectos todavía que no dominas. Te servirá mucho y deberías agradecérselo a esta persona de algún modo. Invítala a tomar un café, por ejemplo, propicia una charla ahí un poquito informal y será algo muy positivo para ganarte ese amigo. Confía en esta persona, cuéntale tus temores que tiene respecto sobre, tiene mucho conocimiento sobre este tema. Te va a demostrar cuál es el camino adecuado. Y en el ámbito sentimental, Aries, hoy podrías descubrir que una persona muy importante para ti ha estado engañándote a diario. De hecho, sospechabas de esta persona, así que muy al pendiente.
1: Tauro, podrías verte envuelta en una situación que te costará digerir. Tauro, tal vez a diario estás esperando un reconocimiento en el trabajo, pero será otra persona la destinataria de ello. Es normal que de entrada te sientas decepcionada o decepcionado, dolida o dolido, e incluso furioso o furiosa con los responsables de esa injusticia. Pero no es aconsejable que lo manifiestes. Se van a dar cuenta que es una de tus debilidades y te van a seguir atacando por ese lado. Mi querido Tauro y mi querida Tauro, es importante que tú te lo tomes con deportividad, con un poco de tranquilidad. Intenta ser paciente. Cuanto antes dijeras el mal rollo, pues bueno, pues mucho más fácil te será avanzar con lo siguiente. En el amor, si crees que no estás preparada para iniciar una relación, no tengas el vilo a la persona que está interesada en ti.
0: Géminis, por causa del influjo lunar de tu signo Géminis, te ronda hoy por la cabeza una idea de dar un giro radical a tu vida, especialmente en el terreno profesional. Estás pasando quizás por un trabajo más creativo que te va a permitir dar rienda suelta a tu imaginación. Sobre todo, desbórdate de esto. La verdad es que te podría funcionar muy bien porque tienes grandes ideas y además muy originales. Por eso todavía, mira, puedes con este momento. Para no tener que fluir, empieza desde hoy a ahorrar algún dinerito que te permita probar esta nueva experiencia laboral. Y si te preocupas por el tema económico, todavía esa inspiración ahora tienes que desaparecer. Sobre todo que te vienen cosas buenas, así que a proteger el dinero.
1: Vámonos con Cáncer. Cáncer, detectas que algo o alguien puede causarte daño. Cáncer, en el lugar de afrontarlo, cierra los ojos como si no estuvieras viéndolo o no fuera a ocurrir. Te has llevado ya más de un batacazo por esto. Planta la cara a diario a las situaciones difíciles. Aprenderás mucho con ello y además, mi querido Cáncer y querida Cáncer, te harás más fuerte. Hoy puedes tener un problema con una persona que ha hecho ciertos comentarios sobre tu familia. Defiéndete a capa y espada. Cáncer, cántale los problemas a esta persona y no toleres que siga hablando por ahí a diario de tu gente.
0: Leo, si estás al frente de un negocio, de una tienda, Leo, hoy te espera un gran día. Harás una venta cerrada y cerrarás un trato con alguien que te trae grandes beneficios en el futuro. Procura hacer a diario lo que te dice tu sexto sentido. No escuches a nadie más. Últimamente estás demasiado pendiente de lo que opinan otros. Aunque esto, mira, no es tu esencia, sobre todo en tu signo. Ahora tienes que recobrar toda tu seguridad. Aplomo, Leo. Estás pasando por un buen momento. Has de mantener así durante mucho tiempo. A lo largo del día, una persona cercana puede sorprenderte con un detalle que te hará muchísima ilusión. Y en el amor, quien tienes a tu lado está dispuesto a darlo todo por ti. Mira, aunque no parece que te hayas dado cuenta, sobre todo, mira, como que no te parece importar demasiado. Así que ya sabes, muestra un poquito más de atención.
1: Virgo, tu jornada laboral será hoy un poco movidita. Virgo, por ciertas diferencias de opinión que tienes a diario con un compañero o compañera, podría desencadenarse una discusión. Sin embargo, mi querido Virgo, si sabes tomarte las cosas con madurez, podrás reconducir o redireccionar esta situación y acabarás encontrando un punto en común. Con esta misma persona podrías lograr grandes cosas en el futuro. Es cuestión de que se pongan de acuerdo, mi querido Virgo. Ustedes tienen que platicar, tienen que dialogar dónde está el punto de encuentro o el punto de dificultad, y es así como ustedes van a poder dar el siguiente paso en su relación laboral, y hasta amigos pueden terminar siendo. Mi querido Virgo, si hoy sientes tensión en la zona de nuca y parte alta de la espalda, recuerda que los estiramientos son milagrosos para aliviar las contracturas musculares que se crean por la tensión y el estrés diario.
0: Así es, hermoso. Y con eso concluimos con la primera parte de los horóscopos. Ya sabes, ¿quieres el tuyo? Nosotros con mucho gusto te lo hacemos llegar. Solo nos tienes que mandar un mensajito al 983-10-250-55. Y bebé, con eso nosotros te hacemos llegar tu signo, ya sea Aries, Leo, Acuario.
1: Escorpio, ¿qué signo eres?
0: Leo, precioso.
1: Leo, ¡ay, qué bárbara! Sí, sí, sí. Eres como la leona dormida, pero en despierta.
0: Ah, ya sabes, despierta por la mañana en huevos días,
1: ¿cómo no? En huevos días, amiga, ¿cómo no? Y despertando a todos los que se dejen, ¿no?
0: Así es.
1: A través de la frecuencia.
0: Mira, cosas buenas, vienen cosas buenas para el signo, para muchos vienen cosas buenísimas. Así que por ahí, ahí vamos viendo cómo va a pintarnos el fin de semana. Al parecer andamos brillando más que el sol, bebé, así. Eso a nosotros nos gusta, nos late. Usted todavía no ande ahí pensando cosas. Le voy a decir algo, somos ley de atracción. Pida cosas buenas para que le salgan cosas mejores, ¿eh?
1: Así es, mi querida Nat. Oigan, y hablando de cosas buenas, viene Huevos Días 2.0, se remasteriza, nos remasterizamos. Venimos con toda la actitud y, por supuesto, ya la producción. Acabamos de contratar, imagínese usted, acabamos de contratar a quien hace toda la producción del programa hoy. Acabamos de contratar a quien le maneja las redes sociales también, a nuestro querido Aarón Mercury, Aldito y a todos ellos, para que vea que vamos a estar rompiéndola con todo. Así que bueno, les mandamos un saludo a todos ustedes y los invitamos a que sigan muy de cerca a través, por supuesto, de la frecuencia de Latidos 89.7 de su FM, porque de que las mañanas están ricas y con huevos, están ricas y con huevos, amiga.
0: Así es, hermoso, así es. Así que ya saben ustedes, manden su mensajito y nosotros aquí les vamos a atender todos sus mensajes. Escriba yo a... Ay, como que me está dando una alergia, así que usted ya sabe, manden sus mensajes, que nosotros aquí nos ponemos a la orden. En un ratito más les vamos a dar la continuación de estos horóscopos, para que sepan cómo les va a ir el día. Y tenemos mensajitos, nos dice, terminación 16, saludos, dice desde el protectorio, quiere el perfume para ir de visita con su suegra Laura Holand, dice.
1: Ay. Órale, terminación 964, dice, huevos días, yo ese perfumito me lo pondría para ahuyentar los malos olores y oler como siempre rico, Miguel Kep. Ahí está, pues es bueno eso, oler rico para uno mismo, está padre el asunto, ¿no?
0: Así es, bebé, imagínate que pases y que sea uno de esos perfumes que pasas y te tienen que voltear a ver sí o sí.
1: Ay, qué rico, ¿no? Cuando uno huele rico, no importa que seas pobre o de dinero, no importa, pero uno huele rico, está sabroseable.
0: Sí, bebé, si no como agarran antiguamente que echaban sus talquitos. Como
1: doble cae, las abuelitas.
0: Como cucaracha fumigada, pero olía rico, bebé.
1: Sí, olía rico, olía siempre como a bebé, ¿verdad? El talco de bebé era antes el rico. Son las 10 de la mañana con 14 minutos, 15 minutos ya. Tenemos una sensación térmica aquí en la capital del estado de 31 grados centígrados. Los invitamos a que se sigan hidratando y que, por supuesto, continúen con nosotros a través de Huevos Día. Nos vamos a la pausa, el minuto 15, pero regresamos con más en esto que es...
0: Porque aquí se siente el amor.
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2: 10 de la mañana con 22 minutos y nosotros ya andamos aquí a la orden para el desorden. Ya sabe usted, mande su mensajito, participe que tenemos cortesía el día de hoy de, mira, un perfume que nos regala nada más y nada menos que Soc, en Chetumal, nos regala este perfume, bebé. La verdad, mira, yo te voy a decir algo, si pudiera participar, lo haría, bebé, lo haría por un perfumito, qué rico.
3: Ay, sí, lo único que tienen que hacer es comunicarse con nosotros al 983-102-5055 y así de rápido van a estar participando y, por supuesto, teniendo la oportunidad de llevarse este regalo el día de hoy en fin de semana. ¿A quién no le gustaría un regalo en fin de semana, amiga?
2: Así es, hermosísimos, y sobre todo, mira, un perfume que uno quede aquí, vaya dejando huella, bebé. Algo así bien rico. Así que, mire, nosotros andamos con todo así. Ya estamos viendo mensajitos que llegaron. En un rato le vamos a dar lectura. Pero, bebé, ¿qué te parece si nosotros continuamos con los horóscopos de Huevos Díaz?
3: Vámonos.

0: ¿Alguna indicación sobre una cosa que estás haciendo mal a diario que podría ser mejor, Sagitario? Acéptalo con buen agrado. Ya sabes que eso es muy bueno también, aprender de las cosas de otras personas. Y te voy a decir algo, tienes que agradecer la indicación porque eso te va a evitar tener que repetirlo varias veces. No lo tomes como algo personal, porque solo vas a conseguir crearte fama de respondón. A nivel sentimental, vas a ser muy intuitivo, ¿eh? Vas a sentir que la relación de pareja, quizás estás observando a diario que tu chico o tu chica lleva más tiempo callado que lo de costumbre. Intenta averiguar los motivos. Tal vez tiene un problema que no se atreve a contártelo y tienes todavía el corazón libre. Si por ahí andas buscando pareja, alguien mira de lo ajeno, va a venir y va a tocarte el corazón. Ya sabes, tienes que estar muy atenta de las señales.
1: Y nos vamos rápidamente contigo, mi querido Scorpio. Scorpio, entras en un periodo floreciente de tu vida. Mi querido Scorpio, empiezas a quedar atrás en una etapa en que quizá lo has pasado bastante, pero muy, muy mal, mi querido Scorpio. Estás viendo ya a diario que todo tiene un final y también las malas rachas. También está desapareciendo hoy esa sensación de vacío y de nuevo te empiezas a ilusionar con ciertos objetivos que no lograste alcanzar. Estás, Scorpio, en el momento adecuado para reanudar la lucha y conseguirlos. En el ámbito sentimental, Scorpio, también te va a ir muy bien, así que estás con todo. Scorpio, si llevas un tiempo hablando con alguien y hoy te propone iniciar una relación, no le pongas tantos peros. Ya habrás pasado un periodo prudencial y es un buen momento para experimentar a diario qué pasa si le aceptas como pareja. Este chico o chica encaja muy bien contigo y puede ayudarte a superar ciertos fantasmas del pasado que todavía no has conseguido sacarte de encima.
0: Capricornio, tienes un talento natural, Capricornio, que te puede beneficiar mucho en tu carrera profesional y de tu visión a futuro más cercano, ¿eh? Aprovecha el diario porque esto es muy corriente y sobre todo es muy controlador. Ya sabes además que tienes muy buena dosis de sentido común. Es como suele decir, menos común que más los sentidos. Utiliza tus pensamientos lógicos en las situaciones, mira, clasificado y sobre todo certera siempre. Hoy tendrás la ocasión de probar cómo funciona tus decisiones a diario por un tema, mira, que se plantea en tu trabajo. No tengas miedo a avanzar, Capricornio, en este momento adecuado. Y en el amor, es probable que hayas decidido permanecer algún tiempo sin ataduras, sin pareja. Le estás dando prioridad al trabajo. Ya va siendo momento de empezar a abrirte al mundo y conocer nuevas personas. Quizás en alguno de estos, todavía que no sospechas, puede que encuentres a tu media naranja.
1: Y vamos a finalizar contigo, Piscis. Piscis, quizás te agobies. Piscis, quizás te agobies hoy ante ciertas novedades del trabajo. Mi querido Piscis, en lugar de crecerte y demostrar a todos que eres capaz de resolver lo que sea a diario, cambia de actitud, mi querido Piscis. Si no, no conseguirás progresar ni alcanzar las metas que te has propuesto. Ponte, Piscis, en manos a la obra cuanto antes. No pienses tanto en las cosas. En el ámbito sentimental, Piscis, también te ves afectado o afectada por esos temores. Es probable que hayas conocido a alguien y que te tenga en asco. Piscis, le das tantas vueltas a las cosas que te ves en problemas, que siempre estás viendo problemas donde no hay. Procura relajarte y espera que él o ella te llame y te contacte, mi querido Piscis. Si no lo haces, quizá no es la persona que crees. Y si eres de las o los Piscis con pareja, no te hagas películas que no tienen nada que ver con la realidad del diario. Piscis, confía en ti y trata de ser positivo en este día.

0: Bueno, pues ahí están los horóscopos del día de hoy para todos aquellos que están muy al pendiente también de esta sección del programa para ver qué tal dicen los astros, cómo les van a ir las lecturas de las cartas y todo lo que tenga que ver con el signo zodiacal. Recuerden que el signo zodiacal dice mucho. ¿Y cómo es que funciona? Bueno, de acuerdo a la fecha de nacimiento, es como un tipo de energía que tú adquieres cada que naces en cierto periodo de fechas. Es así como se van asignando los signos zodiacales y bueno, pues así te los leemos aquí, ¿no?
1: Así es, precioso, y tenemos mensajitos, dice, terminación 80, dice, qué rica rola, dice, esa me recuerda cuando amanecía en fin de semana con mi vecina.
0: ¡Qué bárbaro! Amanecí en tu cama.
1: ¡Qué cosas! Y dice, terminación 37, yo me lo pondría para ir a trabajar, dice, estar en buen ambiente porque oler a perfume te agrada, dice, y te agrada a los demás. Ahí está participando, mira, ay, muy bien por ella.
0: Perfecto, y nos mandan fotos también de este lado, nos mandan saludos de buenos días, terminación 549, feliz viernes. Qué gusto que sigan participando con nosotros. Recuerden, teléfono en cabina 983-102-5055. Síganos a través de Facebook, a través de Instagram, a través de TikTok también, y participen con nosotros a través de la vía WhatsApp.
1: Así es, preciosos, y nosotros les damos el número telefónico para que usted participe por su WhatsApp, 983-102-5055, para que bebé se lleven este perfume precioso. Así que qué rico andar oliendo. Mire, y aquí en un ratito yo le voy a dar también una buena recomendación que traigo para el día de hoy. Obviamente nosotros aquí tenemos a los mejores patrocinadores, así que en un ratito, bebé, nos vamos con más información.
0: Así es, en un ratito nos vamos con más información. Le recordamos también que nosotros precisamente mañana los vamos a estar esperando a través de la frecuencia del 89.7 de tu FM. Sábado de huevos días, también un sábado más relajado, un sábado más coquetón, un sábado de crudos y de crudas, pero vamos a estar contentos de estar, por supuesto, llevándoles esta actitud positiva cada mañana. Son las 10 de la mañana con 30 minutos, 32 grados centígrados antes del mediodía. Señor, nos vamos a asar el día de hoy. Vamos a la pausa de la media, regresamos.

0: minutos, 10 con 34 minutos y sigue. Estamos como que en un horno listo para meter panes, amiga, ¿eh? Sigue calentándose el horno de aquí de Chetumal.
1: Sí, bebé, así nos sentimos, a pesar de que cayó un poquito la lluvia, se siente...
0: Es cuando más bochorno hay, Chabela Vargas.
1: Pero yo quiero pensar que eso nada más va a refrescar, bebé. Me voy a ir con esta imaginación, este pensamiento positivo, voy a salir y no va a ser tan fuerte el calor.
0: Dicen que en un futuro el calor va a deshacer los cristales, el plástico se va a deshacer. Ustedes como a la una de la tarde, al mediodía, quiebren un huevo en la lata de su carro, de adelante, en el cofre, y se fríe el huevo, bebé, se cocina el huevo, ¿eh?
1: Muy cierto, ahorita van a ahorrarse un montón de gas cuando vayan a hacer los huevitos, bebé. Ni modo, peguen el carro del yerno, de la nuera ahí, en corto, bebé.
0: Pero laven los carros, no los huevos, laven los carros.
1: Así es, hermoso, y tenemos mensajitos, dice Terminación 16. Yo usaría o me pondría el perfume para eventos especiales o para uso a diario, dice, andar oliendo riquísimo, dice, ya está participando Terminación 16. Y bebé, como que llega momento que yo te dé una buena recomendación, como que llega momento que yo te aquí hable de cosas buenas, que sinceramente viene fin de semana y andamos pensando qué vamos a cocinar, qué vamos a organizar el fin de semana, que si la carne asada, no, que si el ceviche.
0: Como por ejemplo, ¿qué necesitas para el ceviche? ¿Verduras?
1: Pues sí, ¿no? Bebé, por eso déjame darte una buena recomendación.
0: ¡Vámonos!
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1: Y precioso, déjame decirles también que si usted no ha participado, no ha mandado su mensajito para llevarse este perfume que tenemos el día de hoy, mira, lo está pensando mucho, bebé.
0: Ya hay muchos participantes, ya hay muchos que no quieren andar oliendo mal o que no huelan a nada en la disco, que no huelan a nada en la carnita asada al rato, que no huelan a nada. Hoy como es fin de semana, hoy son fiestas de pobres. Entonces, yo sé que van a prender, no, ni para el carbón, van a cocinar la carne asada con leña, ¿no?
1: Y leña. Oye, ¡qué rico!
0: ¡Qué rico! ¡Ay, la leña! Y la leña que acaban de cortar donde hicieron las casas aquí, ¿eh? No crean que leña.
1: Oye, con la lluvia que cayó se medio mojó. Entonces va a sacar más humo.
0: Más humo. Ahora sí que va a ser como esta carne ahumada que le dicen, ¿no? Sí.
1: Y cuando llegues tú a la oficina, al trabajo, vas a llegar oliendo a humo y tú, Es que si tuvieras, ¿cómo nos gusta a nosotros de repente adoptar tradiciones?
0: La neta, no, fui a un ritual, vamos a decir, fui a que me quitaran las malas vibras. ¿Por qué hueles a humo? Te va a preguntar tu esposa.
1: Hoy es viernes, acuérdate que los viernes hay que hacer ahí un sumerio.
0: Oye, amor, acuérdate que es viernes de mitad de quincena, cocinamos con leña.
1: Hoy nos toca, o sea, se te había olvidado.
0: Oye, ¿tú qué prefieres, la chela clara o oscura?
1: Oscura.
0: Oscura, la oscura emborracha más rápido, amiga.
1: La oscura.
0: ¿En serio?
1: Sí.
0: Ay, no, yo creo que yo la clara. La verdad es que yo con dos oscuras ya estoy, mira, bien.
1: ¿Sí?
0: Bien más para allá que para acá. Sí, yo soy, tengo alma de niña, creo. Te lo juro. Yo no puedo tomar tanto oscura.
1: Por eso Tiziano Ferro nos decía que somos bigotonas, ¿verdad? Nos vio cosas, sabe cosas.
0: Sabe cosas, Tiziano Ferro. Yo creo que sí, tú.
1: Sí, por eso las bigotonas. Ay, qué
0: la mayoría de las mujeres toma oscura, ¿eh?
1: Te digo, creo que
0: ¿qué sabor le sientes o por qué te gusta la oscura?
1: Casi, sí soy de cerveza, pero muy por ahí me gusta más la Caribe. Pero en cerveza, si me preguntas, oscura un poquito más.
0: Y sí. Pero la Caribe no hace tanto daño, no impacta tanto.
1: No. Yo siento que es como más suave.
0: Ajá, tú eres más fresa.
1: Muchos me dicen, es que porque trae mucho alcohol. Yo siento que no, que es más suave.
0: La Caribe siento que es como un refresco embotellado, tú.
1: ¿Cómo con cuántos te tomarías tú que te sientes así?
0: ¿Caribes? Ajá. Yo creo que con una caja, yo creo que sí me...
1: ¿Una caja de cuánto, bebé? ¿De 24?
0: No, una caja de 6, amiga.
1: Ah, o sea, de 24, obviamente.
0: ¿Cara de qué me diste? ¿De changoleón o qué?
1: Bebé, o sea, dices una caja. O sea, sí, depende de dónde compres la caja.
0: Es que las cajitas
1: es
0: vienen...
1: Es una cajita feliz, bebé.
0: Una cajita feliz, ah, sí. Una cajita feliz.
1: Es una cajita feliz, o sea, oye, de 6.
0: Qué buena onda, tú, ¿eh?
1: O sea, que lleguen, paténtalo. Te traje tu cajita feliz, imagínate. Y sí que te vas a hacer... feliz, ¿eh?
0: Sí nos emociona, sí nos sale. Los que somos de verdad amantes de la diversión, sí nos emocionamos cuando llega un amigo a tu casa y te trae tu cajita feliz, ¿verdad?
1: Wow, y te hace feliz.
0: Te hace feliz.
1: Ah, bebé. Y tenemos mensajitos, bebé, dice terminación, ahí estamos, mira la Jackie preciosa, 26, dice, huevos días, excelente inicio de semana, chicos, soy escorpión, dice somos un pan de Dios. Ahí está. Buenos días, chicas. Dice, yo soy Jackie. Que tengan excelente fin de semana. Y nos comparte, mira, la foto de su desayuno, un cafecito y, si no me equivoco, es un omelette, bebé.
0: No, para mí que se fue de fiesta ayer, por eso está desayunando a esta hora. Los demás, ya hasta fuimos al baño a sacar lo que desayunamos. ¡Qué bárbara!
1: Buen provechito para Jackie, que ya está. Mira, es que creo que hoy es su día de descanso, bebé.
0: Ay, qué
1: porque
0: como ella.
1: Ella trabaja en besitos, esa Jackie. Tienda, bebé, que le empeñas la vida, que es parte de...
0: ¿En serio?
1: Y ahí está trabajando, entonces creo que hoy es su día de descanso.
0: Como le hacen descuentos, nos puede dar descuentos, digamos que somos tus primos.
1: Sí, ¿verdad? Sí, ay, cierto. Sí. Hola, Jackie, qué hermosa te ves.
0: Amiga, tú te ganaste el perfume de hoy.
1: No, yo tengo, dice, y de marca, va a decir, oye, que ese también, preciosa, este va a marcar tu camino, preciosa, cuando pases. Qué rico. ¿De dónde vienes? ¿A qué hora sales por el pan? Te van a decir.
0: Hora,
1: sí, preciosa.
0: ¿Qué
1: así
0: te
1: que ya
0: tomas?
1: Sí, y Jackie es bien fit, ¿eh? Déjame decirte que es bien fit. Así que este es mi consuelo. Uno puede comer tranquilo porque sabemos que hay radioescuchas que, mira, se desviven aquí en el gimnasio como Will. Entonces puede uno comer tranquilo lo que quiera, 3 hamburguesas, 2 hamburguesas, porque ellos hacen ejercicio por nosotros.
0: Amiga,
1: ¿verdad, Will?
0: Así es, amiga. Amiga, yo ya dije una cosa muy importante en mi vida. Yo si voy al gimnasio, me esfuerzo de verdad en el gimnasio, hago peso progresivo, hago muchas cosas, pero si se me antoja una hamburguesa, me como una hamburguesa. Que si se me antoja entrarle aquí al agua amarga, me tomo mi agua amarga. Lo que se me antoje, porque yo digo que vida solo hay una, y como así lo decías es. Precisamente en la reflexión de la mañana, que tenías toda la boca llena de razón, Chiqui Baby, uno tiene que ser feliz.
1: Así es.
0: De repente nos enfocamos tanto en que queremos un cuerpo perfecto, en que queremos esto, ni modelos vamos a hacer, oiga, ¿no? Nada más se lo vamos a modelar a las vecinas cuando salgamos a llenar el cubo de agua.
1: La verdad, o cuando salgas corriendo por el PAM, en que se atore tu chancla por aquí.
0: Que te quitas la camisa, ella quiere su género, ya sabes, ¿no? Cuando estás chapeando tu patio, desyerbando, despodando.
1: Sí, bebé, imagínate, los únicos que se van a poder deleitar van a ser los vecinos.
0: Sí, por eso digo que uno tiene que, sí, que cuide su salud, que cuide su cuerpo, que cuide todo, pero que realmente pues tratemos de disfrutar la vida. Si se te antojó, cómetelo, pues sí. No te va a hacer mal, ¿no?
1: La verdad que sí, bebé, uno no se debe andar limitando, pero eso sí, llevar también una vida sana. Es bueno de vez en cuando ir al doctor, y preguntar si andamos bien de peso y así, porque bebé, hay gente también que de repente no se mide, bebé, no se mide y que luego les andan doliendo las rodillas. Ahora sí que se andan convirtiendo en chicas malas, porque pues andamos mal de la rodilla, de la espalda y cositas así, pero es mejor prevenir, bebé, que lamentar. 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Ya saben ustedes, trae los mejores doctores, las mejores doctoras también traen a veces cortesías.
0: Entonces, a mí si me dijeran, doctor, me duele el corazón, bloquéalo.
1: Ay, sí, bebé, ¿no? Ojalá, un botón, porque no, no.
0: Bloquéalo, me duele el corazón, necesito un cardiograma, ¿cómo se llama?
1: Electrocardiograma.
0: Mejor bloquéalo a tu celular y ya se te va a quitar ese dolor, diría, ¿no?
1: Así es, dice Jackie, comemos de todo y con medidas. Ahí está.
0: Y con medida, sobre todo con medida, es importante, todo con medida, nada con exceso, y bueno, pues van a ver qué felices van a ser. Bien Felipe y con tenis, le mandamos un saludo muy grande a toda la gente que nos escucha y nos sintoniza a través de su aparato radiofónico en las gasolineras, en las tiendas, en los diferentes negocios, en las combis, en los taxis, en su auto. Bienvenidos a La Frecuencia con la Mejor Actitud, 10 de la mañana con 45 minutos, 32 grados centígrados, vamos a la pausa del minuto 45, ya volvemos.
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1: 10 de la mañana, 10:52. Y qué bonita esta rola. Déjame robarte un beso. Qué bonito robar besos. Ay, hoy se me hace viernes de esos, de robar besos, ¿no?
2: De esos, pero te voy a decir algo. Hay riesgo, dímelo. Hay riesgo. ¿Cuál? Cuando te roban un beso, hay un riesgo de que si le gusta a la persona, ya.
1: Eso no es riesgo.
2: Ya, no. Y hay riesgo de estos de... Puede que se enoje la persona igual. O sea, la reacción que pueda tener...
1: Hoy en día casi, imagínate, se ha perdido esa bonita costumbre de robar besos. Se ha perdido ya...
2: Regrésamelo, te dicen.
1: Ajá, ¿no? Antes se robaban los besos y era como que, ay, me robó un beso y te emocionabas y así, ya sabes. Pero ahora se ha perdido esa bonita costumbre. Entonces estaría padre que regrese, que andes besuqueando ahí, que te roben un beso. Qué bonito sería, ¿no? Porque por te das cuenta que le gustas a la persona.
2: Ahorita te dicen, a ver, ya me enojé contigo, regrésame el beso que me robaste. Entonces quiere decir que le gustó.
1: Oye, o como cuando terminabas antes con alguien, ya sabes, le regresabas toda su cajita de peluches y todo. Y ahora...
2: Menos el anillo de compromiso, que costaba muchos cientos mil pesos.
1: Tenemos llamada telefónica. Bueno.
2: Bueno. Uy, dice que siempre no. Dice, ¿quién es el más guapo?
1: Tú.
2: Ahí está, así que, mire, muy cierto con eso que decimos, cuando te roban un beso y ves que se enoja la persona, en corto te va a decir esa persona, ¿sabes qué? Regrésame el beso. Mira, quiere decir que a lo mejor y le late lo que está pensando.
1: Le late cacahuate. Oigan, recordamos los números telefónicos en cabina para que se comuniquen con nosotros, 983-102-50-55 y a través de la línea 83-390-01, teléfono para que sigan participando. Recuerden que hoy se nos va un perfume así en fin de semana, amiga.
2: Así es, hermoso. Y tenemos mensajitos. Vamos a escuchar los mensajitos. A ver, de terminación 45 tiene un mensaje de audio precioso. Vamos a escucharlo.
1: A ver, terminación 45, mensaje de audio, vamos a ver qué dice.
3: Ok.
2: Es maya, habló en maya.
1: Vamos, ahí está.
2: Dice, y nos manda la traducción en español. Dice, qué hermosa mirada tienes, Nati, me alegras el día, dice, traducción. Precioso, gracias.
1: Cásate con ella.
2: Qué bonito.
1: Cásate con ella.
2: Mira, y me late porque lo dice en maya y también en español.
1: Ay, qué padre.
2: Ay, qué bonito.
1: Traductora, gente como esa, profesional y con conocimientos extensos, necesitamos aquí.
2: Que de eso estábamos también comentando hace unos días, ayer creo que estaba yo comentando, de que pues nos gustaría aquí que las escuelas implementara, por la zona que estamos entre Belice y tenemos Carrió Puerto, que se utiliza mucho la lengua maya, que estaría padrísimo que pues, en las escuelas simplemente...
1: Estaría padre, pero fíjate que a mí no me gustaría tanto porque ya no le entendería cuando mi hijo me diga algo. ¿A qué hora me manda a freír espárragos el chamaquito este, el chiquito este? Y ¿qué le voy a decir si no le entiendo?
2: Bebé, pero o sea, no sé, ¿cómo nunca se les ocurrió desde años atrás meter un maestro de lengua maya y uno de inglés, que sea algo así, mira?
1: Cuando nosotros estudiamos, apenas iniciaba el inglés gratuito en las escuelas públicas. Entonces, por eso eran como que pruebas piloto, maestros piloto, por eso es que no aprendimos inglés, amiga, ¿no?
2: Ah, pues entonces creo que por eso, ¿saben qué? No funciona, por sí están verdísimos estos. Regrésense ustedes.
1: Regrésense, por eso nunca vamos a tener un futuro americano, un sueño americano nunca vamos a tener nosotros.
2: Lo único, sabemos masticar una que otra palabra.
1: Ay, a mí se me da perfecto el inglés, hello, oh, bye, good morning, ¿no?
2: Sí, bebé, sí somos.
1: Ventana,
2: sí somos.
1: Window, oh, window, open puerta.
2: Sí, pollito chicken, ventana, sí. Tatiana nos enseñó poquito,
1: Ay, Tatiana es la mejor maestra de inglés que podemos encontrar nosotros. Lápiz, conocer.
2: Lápiz, pencil, pluma, o sea, imagínate, se esmeró. Yo creo que lo único que sabemos en inglés.
1: Para que veas que la música hace muchas cosas buenas,
2: tú. Ah, mira, pero eso sí, de repente no falta la persona que ponga sus canciones en inglés. O sea, no sabemos qué dice.
1: Como por ejemplo esa que dice, everybody, yeah, y todos la cantamos, no sabemos qué dice.
2: Aguanta un refri. Imagínate, bebé. O sea, para que tú veas que uno se vuelve bilingüe por las canciones. Y aquí el ritmo, bebé.
1: Te llevas el micrófono de oro, chaval. Hoy te lo llevo. No,
2: imagínate con esas no canciones. O sea,
1: aguanta un refri.
2: ¿O no, bebé?
1: Oh, no.
2: Sí, uno se vuelve bilingüe, dice Terminación 16. Mi mami habla maya, cuídala, bebé, cuídala, porque mira, es un tesoro divino, ¿eh?
1: Ay, sí, la verdad. Mira, ¿cuántos años tendrá tu mamá? ¿Cuántos años tendrá doña Juanita? Porque si todavía anda como entre los 80, la podemos nosotros promocionar para trabajar en alguna parte del mundo donde el maya es bien pagado, déjame decirte.
2: Pero
1: va a decir
2: doña Juanita, yo pierdo la cordura, entonces a mí me da un borrador porque yo se los voy a aventar, dice. Borradorazos.
1: Yo por eso creo que dejé de ser maestro, tú, porque sí me daba cada coraje los chamacos, que qué bárbaros, no hombre. Y hay veces hasta señores, gente grande tenía yo en las aulas de clase, pero nada más no dan una, ¿eh? Los mexicanos así somos. Así
2: llegaba
1: somos.
2: El papá y decía, ¿no? ¿Por qué tienes a mi hijo ahí arrinconado? Y ya al rato que volteabas a ver el papá, ya se lo tenías también ahí parado.
1: La
2: ¿no?
1: neta del planeta.
2: Con las orejas de burro. A mí, usted lo debí poner ahí.
1: A mí nunca me regresaron de la escuela, fíjate.
2: ¿De veras?
1: Nunca, nunca, nunca me regresaron de la escuela. Sí me dejaron afuera por llegar tarde.
2: Ahí te quedabas a vivir.
1: Por llegar tarde sí me dejaban afuera, pero nunca me regresaron por grosero o por algo, ¿no?
2: Ah, ok. Nunca me regresaban de la escuela, o sea que ahí te dejaban, te llevaban y ahí te quedabas.
1: Ah, no, o sea que no.
2: ¿No era un internado?
1: No.
2: No, no, solo para vacaciones
1: digo
2: pasaban
1: el,
2: por ti.
1: Que el maestro llamara y que dijera, venga por su chiquito porque ya no se portó mal. No, nunca.
2: Ah, es bueno, un niño muy
1: un
2: bueno.
1: Un niño muy bueno.
2: Bueno,
1: era muy calmado. A diferencia de ahorita, era muy calmado, fíjate.
2: Y dice, mira, estamos desayunando un rico salpicón de pollo, dice, con su chile habanero. ¿Por qué hacen eso?
1: Están desayunando un salpicón de venado. Ahorita va la policía, ¿eh? Te vamos a detectar dónde estás. No,
2: salpicón de pollo. Dice, con su chile habanero y tamulado, dice, obviamente, y su nutri.
1: Ay, pobre pollito.
2: Ahí está. ¿Y qué nos dice Terminación 80, precioso? A ver, vamos a ver qué nos dice Terminación 80. Te la debemos, bebé, porque con trabajo y masticamos el español. Bebé, es que nos manda...
1: Imagínate, amiga, un pollito caminando en el patio... Y de repente, que venga doña Juanita.
2: Se vuelve maga doña Juanita. Desapareció.
1: Oye, sí. Como Marimar, que Marimar, ¿viste Marimar, la novela de Marimar? Que iba feliz, que se fue a la Ciudad de México a vivir, pero se llevó a su gallina. Se llamaba Macha. Y cuando llegó de trabajar, y Padrejito Porres, dice... Y que no sé qué, ven a comer, mija, Marimar, ven a comer. Se sienta a comer Marimar. ¡Ay, qué rico caldo de gallinita está esto! Dice, voy a ver a mi macha. Y cuando no estaba su macha, se había comido a su macha, tú.
2: ¡Ay, Dios! Imagínate, bebé, pobre, es del trauma. Sí, esas eran novelas.
1: Yo conozco varias amigas que tenían de mascotas animales así y cuando llegaban a su casa, sus mamás ya las habían también dado crán al alacrán, ¿no?
2: Bebé, como ahora ya está de moda tener esos cochinitos.
1: A los baby pigs.
2: Exactamente, ahí en casita.
1: Ay,
2: o
1: no,
2: sea.
1: Guácatelas, imagínate. Un cochinito que ande todo... Ay, no.
2: No, y llega la visita y dice, mira, con cebollita morada y aquí así.
1: Un poco de achiote y una naranja agria.
2: Enterradito no estaría mal.
1: Y haces una baby cochinita.
2: Sí, bebé, aquí por esa zona no nos traigan porque nosotros cada domingo los vamos a pasar a visitar. Imagínate, ¿y a ti qué te gusta la cochinita, bebé?
1: Amo la cochinita, como no tienes idea. Por esta zona tiene razón que no los traigan porque nosotros aquí le damos cuello a todo, amiga.
2: Así es, vámonos a un cortecito y continuamos porque aquí se siente el amor.
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3: 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Latidos FM te da la hora.
2: Las 11 con un minuto.
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1: Atención a todas las unidades. Llamado de emergencia del sistema 911. Hombre moribundo con aparente ataque cardíaco.
2: Necesitamos. Estoy moribundo y necesito una transfusión de una chela, amiga.
3: Ay, precioso. Mira, aquí andamos con todo. Hoy viernesito, bebé.
2: Hoy vamos a andar en
3: Deep Mind. Hoy sí queríamos sol intenso porque es viernes. ¿Y
2: hoy
3: qué
2: sí
3: crees? Que nos hacen la mala jugada, que se, como que se anda nublando.
2: Pues dice aquí nuestro lector de el clima, dice que ya se despejó. Como estamos encerrados aquí, amiga, todo lo vemos oscuro.
3: Puede ser,
2: la verdad,
3: puede ser. Pero ojalá y siga el solazo a todo lo que da.
2: Nos damos cuenta de que el sol, de que el calor va a estar bueno cuando te sale la gota de sudor desde el remolino de tu cabeza y atraviesa toda tu columna vertebral y la raya que Dios nos puso.
3: Bebé, o cuando, bebé, te cae el sudor en los ojos. Uf.
2: Yo lo odio.
3: Uy, creo eso, que
2: estamos, bebé, muy salados. Depende de la sal que suelte tu sudor. ¿Por qué la sal es salada? ¿Por qué la sal? ¿Por qué el sudor es salado?
3: ¿Cómo digo?
2: ¿Por qué el sudor será salado? ¿Nunca has probado el sudor de alguien más?
3: Con un limoncito quedamos ya.
2: Con un limoncito, imagínate. Ya. Hacemos nuestra michelada tú.
3: Sí, precioso. Y dice...
2: Te mandan un mensaje en inglés que dicen que quieren que escuchar tu inglés.
3: Ah, dice terminación 16. Dice, ¿qué están esperando? Dice, que está esperando su canción, Doña Juanita, dice. Es que está fuerte el sol, precioso. Ah, que está fuerte el sol, dice. Ay. Ah, que le mandemos lo que mandan en maya, dice. Y envíamelo, te lo traduzco, dice terminación 16.
2: Ay, qué padre. Tenemos terminación 780 también, amiga.
3: Así es, dice. Yo no, ready. Así es.
2: You know, understand, really.
3: Ready.
2: It's very easy. Icy. ¿Cómo se dice? Easy, icy. ¿Cómo se dirá? No entienden el inglés, ¿verdad? Dice. De verdad, no estamos jugando. O sea, sí tenemos cara como gente que somos de Norteamérica.
3: Dice, no entienden el inglés, ¿verdad? Dice.
2: No entiende. Está preguntando que si no entendemos el inglés. O sea, sí tenemos cara de norteamericanos. Sí tenemos el color de norteamericanos. Pero de verdad que somos mexicanos.
3: ¿Dudas que con trabajo masticamos el español? La verdad, a veces se nos lengua la traba. Imagínate, bebé, el inglés.
2: Es penoso.
3: Creo que porque dominamos tantas lenguas, a veces se nos lengua la traba.
2: Sí, yo domino la lengua de mi vecina, la lengua de la señora en la tienda, la lengua. No, hay que dominar varias lenguas, imagínate cuánto dinero no te ahorras tú.
3: Ay, bebé, imagínate, la de la tienda, la de la carne y todo eso.
2: No, hombre, la de la frutería. Ah, no, ahí es Chicharito.
3: Ahí es el vecino.
2: Ahí es el vecino, perdón, vecino, ya nos evidencié.
3: Así es, hermoso. Gracias a toda la gente que ya está participando, bebé. También
2: recuerden que en un ratito viene la tómbola.
3: Así es. Y nosotros, mire, llegó el momento, les voy a dar una recomendación buenísima. Si usted por ahí no anda viendo bien las cosas, algo quiere con claridad, yo le voy a dar una buena recomendación.

0: 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Ahí les dan las mejores recomendaciones, bebé.
1: 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Entonces
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1: Hay un tipo de operación, ahí no es con el doctor Jacobo. Oigan, y bueno, pues el día de hoy, precisamente, que es fin de semana, tenemos que tener un ritmo padre, un ritmo rico, y llega el momento de competir, mi amiga, y nos vamos con esta que es la inmortal el día de hoy.
0: Así es, preciso. Así que vámonos con la inmortal.
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1: Son exactamente las 11 de la mañana con 12 minutos. 11 con 12 minutos. Directamente desde el norte de Cantina Roo llega una mujer que ha luchado toda su vida. Locutora de profesión, ama de casa y madre.
0: Más madre que...
1: Ella vale como madre. Y ella viene a competir el día de hoy para activar a todos y cada uno de sus radioescuchas con su tema. Ella es Nan.
0: Así es, con los guantes rosas bien puestos, bebé. Ya saben, nosotros traemos una canción buenísima, buenísima. Traemos la canción de Ozuna, Del Mar. Ahí está, preciosos, para que usted vote por mi canción. Ahora es que voy a activar a toda la artillería pesada para que voten por esta canción de Ozuna, Del Mar.

Desde las tierras lejanas llega uno de los cantantes, compositores, locutores y mejor personal del mundo. Él es Willy, viene a competir el día de hoy con esto que es Despacito fin de semana. Todo va a entrar despacito por ese cuerpecito rico que nos cargamos, que nos mandamos. Yo participo con Luis Fonsi y estoy dándome los moquetazos con mi querida Nat. El día de hoy vamos a ver que el público vote por qué canción quiere. Escuchemos un poco de Luis Fonsi, Despacito.

0: Ahí está.
1: Ahí está, precioso, para que usted vote por la canción que más le guste, que más le late. Hoy es viernesito, viernesito, para que usted ande, mire, bien activado como debe de ser. Traigo esta canción buenísima, esta canción de Del Mar. Vamos a ver, chicas, chicas, chicos, preciosos, voten por mi canción, voten por la canción de Nati, que la verdad, mira, buenísima canción, ¿eh?
0: Y recuerden que si usted quiere ver rodar sangre, quiere ver que las lágrimas caigan de los ojos de Nat, apoye mi canción. Estamos con Despacito. Le voy a dar Despacito un moquetazo a Nat el día de hoy. Recuerden, 83-983-102-50-55, Despacito. Y la canción de Nat, Nat, ¿dónde me quieres dar el gancho al corazón, amiga?
1: Bebé, no en el corazón, gancho al hígado con esta canción, que yo sé que la gente me va a estar apoyando, yo sé que la gente va a votar por mi canción, así que usted ya está votando. Ya no estoy viendo claro, ni por más que voy con el Don Jacobo, no estoy viendo claro, precioso. ¿Dónde están sus votos, chicas? Para que voten por mi canción. Yo voto por Nat, así quiero los mensajitos, por favor.
0: Eso, yo quiero los mensajitos que digan yo voto por Despacito. Recuerden que hoy necesitamos irnos despacito, muchachos. Todo con medida, nada con exceso. Despacito de Luis Fonsi llega a la cabina de Latidos 89.7, tu FM, amiga.
1: Así es, hermoso, pero nosotros ahorita nos vamos a un cortecito. Mientras usted vota por la canción de Nati, que es buenísima canción, vamos a un corte y continuamos, porque aquí se siente el amor.
0: Llame ya.
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1: Aquí directamente desde la capital de Chetu York llega una de las mujeres más temidas en la radio.
2: Así es, precioso. Y yo vengo con los guantes rosas bien puestos. Así que yo a ustedes les pido, chicas, chicos, apoyen mi canción. Que mi canción, mira, la puse pensando en ustedes, pensando, preciosos, en que la verdad, mira, va a ser viernesito, el calor lo pide, la garganta lo exige. Así que usted vote por mi canción, la de Ozuna, del mar. Así que estoy contando sus votitos. Me veo claro.

0: Desde las zonas más privilegiadas de la capital del estado llega un hombre que no sabe perder, uno de los hombres que ha conquistado y que sigue quedándose con el cinturón del triunfo en cada contienda en la que se mete. Llego participando con esta canción de Luis Fonsi, Despacito, una canción rica para disfrutar este fin de semana, para iniciar hoy viernesito alegre, viernes, y el cuerpo lo sabe, oiga.
1: ¡Fonsi!
0: ¡Oh, wow! ¡Siéntelo! Y recuerda que lo único que tienes que hacer... ¡Sí! Lo único que tienes que hacer es comunicarte con nosotros al 983-102-5055. ¿Qué canción quieres escuchar? Y con gusto vamos a estártela poniendo a través de la frecuencia del 89.7 de tu FM.
2: Así es, hermoso. Así que ya hay votitos. Tenemos votitos de terminación 91. Dice, huevos días. Yo voto por Nati. Gracias, hermosísima. Doña Socorrito, le mando besotes. Gracias por mi votito. Y dice, terminación 16. Mi voto es para mi bella Nati preciosa. Gracias, hermosa Heisy. Te mando besototes. Así que ya saben, gracias por su votito. Buena canción, la de Ozuna. Mira, venimos con todo, venimos
0: con Tokio, amiga.
2: Bebé, a sacarnos ahorita las extensiones de pestañas, que sí, las extensiones del cabello. Hoy venimos con todo, bebé. Preparados para darte gancho al hígado, bebé.
0: ¿Quién te dijo que yo te jalé tu cabello, Yadira?
2: Sí, bebé, hoy sí, mira, vengo dispuesta. Mira, ahorita voy a quitar el tacón y en corto. En corto, bebé.
0: En Cortowers va a mandar mi querida Nat. Buenos días, yo voto por Nati. Dice aquí terminación 091.
2: Así es, gracias por su voto, preciosas. Pero yo necesito más votitos, ya saben que nosotros, mira, no nos conformamos.
0: Terminación 1313, Nati. Así me está dejando en la lona, Nati. Con Ozuna, estamos nosotros participando con Despacito de Luis Fonsi.
2: A votar por mi canción, ahí vamos a ver qué tal viernesito les va a pintar hoy. Para saber si quieren bailar o quieren estar nada más allá acostados, como que, ay, no queriendo hacer nada. Aquí mejor queremos que usted levante el ánimo, bebé, y con todo. A darle a Will.

0: Vamos a darle a Will, acompáñame a darle a Will, miren, ay. Gancho al hígado, preciosos.
1: Ay, me estás dando con todo, amiga, con todo me estás dejando en la lona el día de hoy.
0: Así es, estamos, porque vengo bien acompañada, yo sé que todavía va a haber más refuerzos, así que estoy esperando los votitos, preciosos, a votar por Nati.
1: Ahí está.
0: Así es, hermoso, y también recordarles a toda la gente que tenemos hoy cortesía, tenemos una cortesía... un perfume precioso para andar oliendo riquísimo, para andar marcando a la gente, dejando huellita. Así que mire, usted sabe si lo quiere llevar. Si no ha mandado su mensajito, está todavía a tiempo, ¿eh? Y terminación 29 dice: huevos días, mi voto es para la bella Nati. Gracias, hermosa, que tengas excelente mañana. Mira, les va a ir muy bien, ¿eh? Les va a ir muy bien si votan por mi canción, porque vamos a poder bailar un poquito, bebé. Que es la intención de nosotros, viernesito, que usted, mire, sienta el viernes, uy, como que si fuera quincena, bebé.
1: Así es, como que si fuera quincena, para que no pasemos el desestrés, el mal momento en este viernesito alegre. Aquí en Chetumal todos nos conocemos, todos somos amigos. Si hoy no tuviste tú para tu amarga, bueno, pues tócale la puerta a la vecina, ella seguro tiene. Y si no tiene ninguna de las dos, vayan a pedir fiado.
0: Bebé, sí. Empeñen al perro, a la mascota.
1: Ay, no, al perro no, tú.
0: Y la mascota, ¿yo por qué? Dice. No, wow, sí. Wow. Alguien se tiene que sacrificar, precioso, le dice.
1: ¡Qué barbaridad!
0: ¿Cuánto he gastado en la quincena de gasto en tu croqueta?
1: ¿Cuánto no se gasta en la croqueta la quincena, amiga? Sí. Es demasiado.
0: Bebé, cuando uno cobra, lo primero que dice es la mascota.
1: Que coma el perro.
0: Sí, bebé. O sea, uno puede comer rebanadas de aire,
1: uno
0: pero
1: uno puede comer
0: come
1: huevo
0: bien.
1: Todos los días. Un casillero de huevos que te alcanza para una semana trae 30 huevos, 80 pesos, ¿no?
0: Sí, bebé. O sea, un huevo diarios.
1: Pero la bolsa de la comida de perros, 1,300 pesos, ¿no? El perro lo merece.
0: Que si de repente quieres un collar con cascabel, aunque te cueste las perlas de la Virgen, lo estás comprando, bebé. Todo sea por la mascota. Que mire, la mascota es lo mejor que te pueda pasar. Es el animalito que siempre te va a recibir súper contento, bebé. Aunque no le des de comer buena croqueta, mira, va a estar de lo más feliz. Como que si le dieras de una marca aquí, bien acá, bebé.
1: Como si le dieras una de las mejores marcas. Recuerda, 983-102-50-55. Y a través de las plataformas digitales también nos puedes seguir como Latidos FM Chetumal en Facebook. También estamos en Instagram como Latidos FM Oficial. Y síguenos a través de TikTok. Recuerda que vamos a estar subiendo a través de todas estas plataformas noticias importantes e interesantes que acontecen en la actualidad. Sobre farándula, noticias también importantes a nivel nacional e internacional, amiga.
0: Así es, ahí vamos a andar con todo un poquito, bebé. Así que usted ya sabe. 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
1: Ay, esa Pantera Hour que viene con todo, con todo anda la Pantera Hour, mi querida compañera Isby también. Recuerden que somos un elenco, un equipo de trabajo que venimos con toda la actitud, con todo el flow, muy contentos y gustosos para hacerle pasar un rato agradable. Queremos que su latido lata a 1,000 por hora para que tengan mucho trabajo los cardiólogos.
0: Así es. Dice, ¿qué bollo? Dice, ¿qué rollo con la jarana de hoy? Dice. Ah, hoy no te andamos manejando la jarana, precioso. Hoy no, hoy andamos manejando como que un ritmo más movido, ¿eh?
1: La jarana tapatía.
0: Y dice, terminación 49. Mi voto es para mi amada Nat. Gracias, preciosa, por mi voto. No sé si es precioso, preciosa, creo que es precioso.
1: Preciosa.
0: Pero gracias por el votito, Mira, ahí andamos con todo, con la actitud de
1: ya me ganaste, amiga, ya me ganaste, me derrotaste sin duda alguna.
0: Aquí andamos, bebé, todavía andamos en el camino, Yo espero darte un gancho, mira, de esos que te dejes sin aire, sin aliento.
1: Me diste como Aarón Mercury a Mario Bautista, amiga. Un knockout.
0: Bebé, sí. Mira, qué bueno que me recordaste esta pelea. Estuvo buenísima. Así andamos.
1: Buenísima. Buenérrima la pelea,
0: andamos,
1: amiga.
0: Bebé.
1: Buenérrima. Como debería ser. Hay que saber perder y hay que saber aceptar la derrota el día de hoy, pero todavía tenemos tiempo. Todavía nos quedan 30 minutos, 32 minutos.
0: Así es, nos queda todavía tiempo, así que usted vote por mi canción. Si no ha votado la comadre, la vecina, la que está comiendo con usted, la que está repartiendo el chisme, dígale, oye, ahorita seguimos, pero vota por Nati.
1: Oigan, y aprovechando los votos, quiero mandarle mi voto de confianza y un saludo muy grande a todos los taxistas que andan circulando alrededor, en el centro y en todos los hemisferios de esta ciudad capital. Les mandamos un saludo enorme, sobre todo a los que no tienen aire acondicionado, que qué bárbaro, se deben de andar sudando hasta en el apellido, qué bárbaro. Un saludo muy grande.
0: De la combi igual, mis amigos los de la combi que allá andan, también a ellos, mandarles saludos. A los de las aplicaciones también, precioso, que muchas veces...
1: Ellos sí andan con clima.
0: No, pero nos van escuchando también.
1: Ah, sí, pero ellos sí andan con clima, los de las aplicaciones.
0: Tienen que andar con clima.
1: Tienen que andar con clima. Ellos van a seguir güeros. Los otros, ¿no? Nosotros.
0: Imagínense, bebé. No, un saludote para todos los que ahí se esfuerzan todos los días al volante, bebé. Y recuerde que tiene que tener precaución. Si hoy va a andar así, mire...
1: Bien drinkis, drinkis.
0: Ajá, bien alegre, mire, con precaución... De preferencia, si va a andar así, busque un chofer designado. Yo creo que
1: no
0: sí.
1: Estás oyendo que es mitad de quincena, somos pobres.
0: Bebé, tú no sabes, o sea, los amigos ahorita sacan la reserva. Así como le hacen a la gasolina, ¿no? Que vamos.
1: Ah, que le vuelvan al taxi los taxistas en la gasolinera.
0: Así, así andan los amigos ahorita viendo qué hay en el refri. Vamos a un cortecito y continuamos, porque aquí se siente el amor.

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2: Y que le llame esa llamada de emergencia, 11 de la mañana con 34 minutos, 11. ¿A quién le llamarías tú si tienes unas ganas de divertirte este fin de semana? ¿A quién le llamarías? Una llamada de emergencia.
3: De emergencia a una amiguísima.
2: ¿Nombres?
3: Mili.
2: ¡Ay, Mili, mira qué bárbara! Mili es la buena.
3: Sí, a Mili. Porque yo sé que ella, mira, no va a decir no. Ella no conoce la palabra no.
2: O sea, Mili es como la corcholata.
3: Sí, ¿no? Sí. Ella dice, bueno, ¿a qué horas? Dice.
2: Bueno, tengo que cuidar a mis hijos, pero ahorita se los encargo a mi suegra.
3: Bueno, ¿a qué horas? Te dice, luego en corto, bebé. O sea, ni siquiera le dices más. Oye, pues, sí, ¿a qué horas?
2: Es que Mili aplica la de hoy estamos, mañana quién sabe. Entonces, sí, ¿qué tal si mañana ya no puedo divertir contigo?
3: Ella vive el día, vive su momento precioso. Ella dice, ¿sabes qué? ¿Para qué dejar para mañana lo que puedo hacer hoy?
2: Es verdad eso, ¿eh? Eso está buenísimo, Chabela Vargas.
3: Así es, y tenemos mensajitos, terminación 25, dice mi mamá que yo voy por Nati. Eso, preciosa, gracias, le mando saludotes y besotes a Norita hermosa, que ella dice, mira, que voto por mi canción, viernesito movidito, viernesito de andar con todo, preciosas, ¿eh? Así que dile también a las amigas ahí de la OFI que estoy esperando sus votos, ¿eh? Yo quiero más.
2: Que sigan votando. Hoy vas a estar como la golosa, amiga. Más y más y más y más votos.
3: Eres golosa. Ah, también mira, puedo aplicar esa para la próxima, miren.
2: Sí, está buena, ¿va? Sí, otra sí, idea. Sí, yo yendo como borreguito, como, ¿cómo dice? Como puerquito al matadero, ¿cómo dicen? Como cordero al matadero, ¿no?
3: Sí. Con los ojos cerrados y detrás.
2: ¿No? Qué barbaridad.
3: Y así te dice, ¿eh?
2: Así me vi. Amiga, con esta me puedes ganar. Amiga, con esta me puedes pegar, te voy a decir.
3: Con esta, sácame el aire.
2: Sí, que se largue. Van a decir.
3: Con los ojos cerrados iré. Miren que también es otra canción buenísima.
2: ¿Esa la pusiste?
3: Pues imagínate, con esa, mira, también uno gana, bebé.
2: Ya aparte,
3: la Trevi es la Trevi.
2: La Trevi, sí. O la papa sin catsup de la Trevi también está buena.
3: Ah, es como que digas.
2: O el psiquiatra.
3: Como que le digas a las damas, ¿quieren que les traiga el Chayanne? Ah, mira.
2: También. La neta.
3: Torero. Bueno, ay, ay, ay. Esas canciones, cuando ves el video de Chayanne, o sea, dices, no inventes, por él no pasan los años. Como
2: ya,
3: el
2: ya
3: vino.
2: Se ve chuchulito, ya
3: no,
2: se ve.
3: No, como el vino.
2: Ya baila y saca ráfagas de viento porque ya la piel ya le cuelga por todo el brazo. No, ya tiene brazo tamalero.
3: Yo creo que estás hablando de Mijares.
2: No, Chayanne. Ya no, tú me dijiste precisamente ahora poco en programas anteriores que Chayanne, o sea, él baila padrísima sus coreografías, pero él que lo lleves a una disco no se mueve.
3: Pero es que él dice que desde años, él solo sabe coreografías, es todo lo que sabes de Chayanne, pero dice que si va a un lugar a bailar, no te sabe bailar otra.
2: ¿Cómo le ganas solo por su cara bonita?
3: Pues me imagino, a vos, buen trato. Me imagino que es un caballero en toda la extensión de la palabra. No, imagino, solo uno lo dice.
2: Yo creo que porque
3: queda aquí, bebé, queda uno así.
2: Debe pagar buenas cuentas. Yo creo que por eso debe ligar Chayanne, ¿no?
3: Es pagador.
2: El envidioso, ¿no? El envidioso.
3: Y la queso.
2: Y la queso, y soporta panzona.
3: Y dice Chayanne, y la queso.
2: Huele mi champú.
3: Porque, ay, dice, checo en blanco, aquí está. ¿De cuántos ceros lo quieres, precioso?
2: Imagínate, qué bárbaro. Bueno, pero nosotros los hombres, pues solo, para eso nacimos, para complacer, para eso nacimos.
3: Oye, bebé, como que sin querer vayas por la calle y te encuentres un cheque en blanco. O sea, que veas que tiene...
2: No lo cambiaría, me daría miedo. No sé, en el banco hay muchas cámaras, algo me puede detectar y descubrir que lo fui a cambiar y que le puse la cantidad, ya sabes. Entonces no va a ser de alguien
3: pero
2: malo.
3: Pero si trae, ponte, ¿qué harías? Si trae el nombre de la empresa y así, ¿buscarías a esa persona para entrar?
2: No lo buscaría, o sea, lo rompería o lo mojaría, lo ensuciaría y lo volvería a tirar.
3: O pases como si nada, pero lo volteas a ver, lo quedas viendo cada ratito.
2: No, sí lo veo, sí lo agarro, lo ensucio, lo mojo, porque ya una vez con dobleces y así, nadie lo puede ocupar. Si no fue para mí, que no sea para nadie.
3: Qué envidioso, qué envidioso. Mira, bien, no pude haber gastado a otra persona y ponerle unos cuantos ceritos, precioso.
2: No, imagínate, la estoy salvando.
3: No, y luego lo ve otra persona, ¿qué haces, muchacho, con eso? No, usted no sabe qué era esto, ¿eh? O sea, usted no sabe lo que contenía.
2: ¿Cómo alguna vez jugaste la bolita? La bolita o la lotería de esas del... Ya ves que luego te compras y que te sale la... Te cayó la bolita y te ganaste 300 pesos,
3: sí,
2: 500.
3: Sí, no.
2: ¿Alguna vez has ganado dinero?
3: Sí.
2: ¿En el casino?
3: En el casino.
2: Pero en otra cosa... ¿En la lotería?
3: No.
2: Y ni en la lotería, Chávez, la verdad.
3: Es que, bebé, yo no sé jugar eso de los de Tris, Zodiaco, esas cosas, yo no sé jugar.
2: Solo vas, compras y te das un, eliges un numerito y ya, creo.
3: Ay, a ver si...
2: No, yo nací rico, entonces no.
3: Oh, perdón.
2: O sea, hello, no, o sea...
3: No, no sé, o sea, sinceramente no sé si por cuánto ganas, o sea, cuántos números tienes que poner o cuánto tienes que pagar, no sé, ahí no sé. Pero en el casino sí he jugado y sí he ganado.
2: Pero el casino es adicción, amiga, la bolita, ¿no? La bolita te cuesta creo que 15 pesos, 5 pesos. El casino son 500, 5 mil, 30 mil que te gastas. Ay, ahí.
3: De repente que si gallito tapado, loterías con las vecinas y así.
2: Ah, yo cuando era niño me gustaba, lo único que me gustaba de esas cosas era el raspadito. Ya ves, un peso y raspabas y te ganabas un premiecito de ahí.
3: Ah, sí,
2: ¿no?
3: Luego era lo más caro, la calculadora.
2: La calculadora.
3: La caja de 24 colores, o de plumones.
2: O había una Barbie también, sin pelo la Barbie ya, pero... Nadie se sacaba la Barbie, qué bárbaro.
3: Sí, bebé. O el videojuego, el famoso videojuego ese de cuadritos.
2: Ah, el Tetris.
3: Ah, exactamente. ¿No? O sea, querías, ibas por eso, ibas por lo más grande. Si no, la caja de plumones, uy, o sea, era lo máximo.
2: Era lo máximo. ¿Cómo nos divertíamos si no lo sabíamos, va?
3: Sí, bebé. Y ahorita los niños te piden un iPad, tablet y así. ¿Qué raspadito ni qué nada? ¿Qué
2: raspado?
3: Ni raspado de las rodillas porque ni juegan, bebé.
2: Raspado quieren, pero que nos raspemos el lomo para que les compremos lo que...
3: La verdad, ahorita los niños de hoy en día, bebé, no salen ni raspados de las manos ni de los codos como nosotros. Vete por la tortilla, vete. O sea, bebé, y era pegar la carrera... Porque pues ibas a estar en la fila de la tortillería en el pleno sol.
2: Así es, mi querida Nat. Oye, y seguimos nosotros invitando a la gente a que participe con nosotros con esta lucha, guerra de egos que tenemos el día de hoy, amiga.
3: Así es, hermoso. La verdad, yo traigo canción buenísima. Yo espero que usted siga votando. Si no lo ha hecho, vote por mí. Nora, te voy a poner a ti como comisionada. Dile a las chicas que voten por mi canción. Por esta canción que traigo el día de hoy, Ozuna, Del Mar.

0: Mientras tanto, desde el otro continente, estamos participando con Despacito de mi querido Luis Fonsi, una canción que ha puesto a bailar a millones y millones de personas. Una canción que reactiva el ánimo, el sentimiento. Despacito de Luis Fonsi.
1: ¡Ay! ¡Ay!
2: ¡Fonsi!
0: Qué bonito recuerdo escuchar esta rola pegado al Boulevard Bahía de Chetumal. Disfrutando una rica, exquisita y suculenta fría.
3: Sabes que ya llevo un rato mirándote. Tengo que bailar contigo hoy.
0: ¿Qué es lo único que tienen que hacer, amiga?
4: Así es, bebé. Votar, mandar su voto, mandar su voto a 983-10-250-55 para que usted, mira, diga, ¿sabes qué? Voto por la canción de Will o voto por la canción de Nati. Viernesito y nosotros, mira, sabemos que usted quiere mover el cuerpecito. Y de repente decía, ¿qué planes tengo para hoy? Escuchando esta canción te vas a activar y mira, los planes te van a dar solitos, bebé.
0: Los planes de Dios son perfectos.
4: ¿Quién eres tú para cambiarlos, precioso?
0: ¿Quién eres tú para cambiarlos, precioso? Hoy de seguro también te vas a enfrentar con la esposa porque no te va a dejar salir. Enfréntate primero aquí en Huevos Días. Pierde la pelea de acá y gana la de tu casa.
4: Pierde el respeto, precioso. Imagínate, hoy de la nada van a buscar problemas, van a buscar peleas con tal de salirse. Ay, ¿sabes qué? No quiero pelear, mejor me voy de la casa, le dices. Sí,
0: voy con los amigos, mejor a distraerme un rato y no pelear. Te amo.
4: Pero la verdad, solo porque te amo voy a salir para no pelear, para no tener la pelea, porque si no, si me quedo, esto se va a armar. Ya me voy, le dices.
0: Oye, cuando duermes molesto, ¿no? Cuando...
4: Y ves el estado del otro amigo donde ya está tirado el otro en la banqueta, ¿no?
0: Oye, ¿nunca te ha pasado de que te duermes molesto con tu esposo? ¿Molesta? ¿Por qué cuando uno se duerme molesto con la otra persona, le da la espalda? ¿Te pueden atacar más rápido por la espalda? ¿No? ¿Por qué le dan la espalda? No, cuando tu marido se molesta contigo y se va a dormir, pues agarra su almohada y se voltea y te da la espalda, ¿no? O cuando tú te vas a dormir y estás molesta, le das la espalda.
4: Amén. Te pueden atacar. Entonces es un traicionero.
0: Traidores.
4: Porque me agarraste por la espalda. Sí son hombres, tenían que ser los hombres, traidores, traicioneros, así no juego.
0: Con eso no.
4: Dice Terminación 91, buenos días, dice Felipe y Teresa que votan por Nati. ¡Ey! Gracias por mi canción, ahí está, mira mi amiga Felipe y Teresa, al menos saludotes, Teresita, por votar por mi canción. Terminación 42, dice, mi voto es por Nati. ¡Ey! Tú sí sabes, preciosa de canciones, te mando saludotes y besitos. Terminación 31, dice, voto por Nati, saludos para mi mamá Soco y mi hermanita Nora, que las quiero muchísimo, de parte de su hermana Felipa. Eso, Felipa, tú sí sabes, hermosísima, te mando saludotes, que tengas excelente, excelente viernes. Y dice, terminación 77, mi voto es por Nati. ¡Qué bonito, qué bonito! ¿Ya vieron? Qué bonito se siente cuando ustedes se ponen de acuerdo y eligen canciones que realmente sí valen la pena. Canciones que sabes muy bien que te van a llenar de energía. Que mira, para viernes está súper bien esta canción de Ozuna y del Mar. Así que sigan votando por mi canción. Y recuerden que también vamos a tener en un ratito más, bebé, en la tómbola para saber quién se va a llevar el regalo del día de hoy.
0: Ya en el siguiente bloque nos vamos con la tómbola. Así que todos los mensajes están participando. Recuerden que nos digan, yo quiero llevarme el perfume. Van a estar participando en la tómbola. Nos vamos a la pausa del minuto 45 y regresamos con más en esto que es Huevos Días.
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2: 11 de la mañana con 51 minutos. 11:51, bebé. Buena hora. Si usted ya está en el almuerzo y ya está preparando todo eso para el almuerzo, mire. Esperemos y estemos a punto de almorzar tan rico, que mucha gente es muy puntual para la hora del almuerzo. Yo me acuerdo en mis tiempos preciosos que cuando llegaba al mediodía de la escuela, mi abuelita ya tenía el almuerzo listo.
3: No manches, sí.
2: De verdad,
3: ay, qué rico, las abuelitas siempre hacen cosas ricas y siempre nos quieren más que la mamá, creo, ¿no?
2: Son más consentidoras. Sí o no, que de repente las abuelitas, mamá dice no y ellas... Te cierran el ojo, ya sabes que es un sí.
3: Ya sabes que si te faltaba dinero, la abuelita te lo pasaba, te lo ponía entre tus trucitas.
2: Sí, bebé, la abuelita siempre consciente. Y ya saben que andamos aquí con todo también. Andamos esperando sus votitos. Gracias para la gente que sigue votando, dice Terminación 79. Mi voto es por la canción de Nati. Gracias, preciosa Marce, por votar por mi canción. Gracias, te mando besotes y abrazotes. Excelente fin de semana. No sé si ustedes trabajan el día de mañana, preciosa, pero si trabajan, pues mañana también. Que nos pueden escuchar, y si no, desde tu casa nos puedes seguir escuchando, preciosos. ¿Y qué te parece? Dice Terminación 80. Está chula la coreanita, dice. Ah, pero ahorita ella no está participando, precioso. Mejor vota por Nati, que es buenísima la canción de Ozuna. Ya sabes, para que te alegres tu viernes, sea un viernes completamente alegre, precioso.
3: Así es. ¿Y qué te parece si nos vamos ya con la tómbola? La tómbola en un momento más, mi querida Nat. Vamos a tener la tómbola para ver quién se va a llevar el regalo de este perfumito que está, mira, oliendo riquísimo, delicioso. Y que, por supuesto, ustedes van a poder aprovechar y disfrutar con el simple hecho de haber participado, mandando su mensaje, poniendo en qué lugar lo ocuparían.
2: Así es, hermosos. Y dale la... Ahí, Terminación 01 dice, voto por la famosísima Nati, gracias, hermoso, te mando besotes, gracias por tu voto, wow, gracias, gracias. Y dice Terminación 25, ganamos, ahí vamos a checar ahorita vamos a hacer el conteo de votos. Y dice Terminación, 80, ¿por qué tanta guerra, precioso? Tan bonito que es el mundo. Ay, aquí nos manda unos stickers así medio violentos.
3: ¡Qué barbecue! ¡Qué barbecue!
2: ¡Qué bonito que es esto, precioso!
3: Vamos rápidamente a ver cuál es el resultado de la tómbola el día de hoy para ver quién se gana el regalo. Ya son las 11 de la mañana con 53 minutos a punto de despedirnos. Tenemos una sensación térmica allá afuera de 33 grados centígrados. Recuerde poner mucha atención en el cambio del semáforo. Si usted va manejando a través de alguna de las vialidades de aquí de la capital, vamos rápidamente a ver qué es
2: suerte
3: lo que dice
2: suerte
3: la suerte,
2: a todos.
3: Mi querida Nat, en
2: así
3: esta
2: es.
3: Mañana...
2: Suerte
3: y vamos
2: a todos,
3: a ver cómo
2: precioso.
3: Suena.
2: Así que a cruzar los dedos hasta de los pies, preciosos.
3: Está girando, girando. Todos los nombres están...
2: Ya me estoy mareando, precioso.
3: Y el ganador es, o ganadora...
2: Gilma Claridad Alegría Carrillo.
3: Ahí está la ganadora del día de hoy. Muchísimas gracias por participar con nosotros aquí en Huevos Díaz. ¿Cómo puede hacer para cambiar su regalo, amiga?
2: Bebé, tiene que venir aquí a cabina a buscar su vale. La señora Gilma Alegría Carrillo. Gilma Alegría Carrillo puede venir aquí a cabina y le dan su valecito para ir a buscar su...
3: Aquí con nuestra famosísima Ceci va a pasar por su vale y le van a entregar su vale para que usted pueda ir a canjearlo por su perfume ahí con nuestros amigos de Sox. 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
2: Así es, hermoso, dale. Gracias a Sox Chetumal, que gracias a ellos, mira, hoy se dio la cortesía y llegó el momento de saber quiénes, mira, de qué cuero salen más correas. Mira, vámonos al conteo de los votos. Mira, bebé, hoy sí te puedo decir que Will, les voy a decir cuántos votos, bebé, fue la diferencia. Hoy siento que te dejaron morir, precioso.
3: Hoy me dejaron morir, amiga,
2: hoy,
3: así
2: sí.
3: Es la vida.
2: Will no tuvo ni un votito hoy, sí. ¿Dónde está tu artillería pesada? Ya
3: ahí
2: va
3: vamos, ahí vamos.
2: Nada,
3: hoy les di vacaciones, es fin de semana.
2: Desde el viernes ya se fueron.
3: Toda
2: ya.
3: Mi artillería ya anda chupando, amiga.
2: Así es, hermosos. Y nos llevamos la corona con 13 votos. ¡Eh! ¡Eh!
3: Nat es la ganadora con esta canción tan bonita que ella escogió el día de hoy para poder disfrutar con todo el público de Huevos Días y, por supuesto, gracias, disfrutarla.
2: Gracias. Este premio es para ustedes, ¿eh? Este premio es para ustedes. Gracias a todos que votaron por mi canción. Gracias, preciosos. A todos y a cada uno que votan por mi canción. Les quiero muchísimo, muchísimo, muchísimo, ya saben. Dice, mira, ahí está.
3: Ahí está. Oye, 11 de la mañana con 56 minutos. Nos vamos a escuchar esta canción. Nos despedimos. Los escuchamos el día de mañana en punto de las 9 de la mañana. 9 de la mañana, mi querida Nat.
2: Así es, hermoso. Nos despedimos nosotros. Nos vamos con un poquito de música. Nos despedimos. Yo soy Nati González y ya sabe usted que el día de mañana tiene un compromiso conmigo en punto de las 9 de la mañana, aquí en Huevos Días, que se va a poner el programa buenísimo, bebé. Así que ya saben, los dejamos con esta canción de Ozuna, Delma.
3: Hasta la próxima.
2: Adiós.

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2: Las 12.
1: En punto.

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2: Es la 1:03.

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Hola, ¿qué tal? Muy, pero muy buenas tardes. Aquí en cabina te saluda Ily Carrillo Lugo, la Pantera Lugo, con el gusto de que hoy te encuentres con nosotros. Estamos transmitiendo, por supuesto, completamente en vivo, desde la capital del estado de Quintana Roo, desde nuestra bella Chetumal. Y estamos contigo a través de Latidos, en el 89.7 de tu FM. Y cuando es la 1:49, es la 1:49, nosotros vamos a continuar con mucha música, con mucha información y con muchas cosas interesantes que a veces desconocemos y junto con ustedes aprendemos. Así que en esta tardecita Latidos te trae la música que quieres escuchar. Pero recuerda que a las 3 de la tarde, si eres de los fans del regional mexicano, comunícate con nosotros desde ahora para que nos solicites el tema musical que quieras escuchar y mientras yo aquí lo busco, lo encontramos y te lo programamos a partir de las 3 de la tarde. Recuerda, esto que se llama Latidos Gruperos se encuentra de 3 a 4 de la tarde.

0: bueno, también les decimos que estamos en el TikTok. Permitantito que esto yo todavía no me lo aprendo muy bien. Ay, en el TikTok, como la cuenta oficial de TikTok. ¿Dónde estamos? Ay, estamos completamente en vivo, ¿eh? Latidos FM Chetumal. Esta es nuestra cuenta oficial. Latidos FM Chetumal. Y nos puedes escuchar y ver a través de el TikTok. No, pero ¿es TikTok o TikToks? TikTok, como el reloj. Ya es la 1:50 p.m. Es la 1:50. Bueno, pues antes de irnos con la música, déjame compartir contigo una frase. Porque hay que afrontar la adversidad, siempre, siempre. Y yo sé que no es fácil, pero tampoco es imposible. Así que no puedes ser valiente si solo te han sucedido cosas maravillosas. A veces la adversidad es lo que necesitamos afrontar para alcanzar el éxito. La adversidad es preparación para la grandeza. La adversidad revela lo que es el ser humano en realidad. Y siempre lo voy a decir, el universo siempre nos da cosas buenas y malas. Es como ya han visto la estatua de la justicia, que tiene tiene una balanza. Bueno, pues así es la vida. A veces se inclina por el lado de las adversidades, otras veces por el lado amable. Pero siempre nosotros tenemos que equilibrarla, así que es cosa de nosotros y porque vamos en ese equilibrio, nosotros vamos a saber lo que somos capaces de hacer. Así que muy buenas tardes, bienvenidos y vamos a iniciar con música a través de Latidos. La voy a dejar nada menos que con Yuri, la jarocha. Yuri nos trae esto que se llama El Espejo.
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1: Las 2 con 2 minutos.
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2: Las 2:18.
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0: Y de nueva cuenta estamos con todos ustedes, ya volvimos al aire y por supuesto también para la gente que nos sigue a través del TikTok, muchas gracias. Bienvenidos a Latidos a través de el 89.7 de tu FM o a través del TikTok en Latidos FM Chetumal. Aquí estamos contigo, yo soy Ily Carrillo Lugo, la Pantera Lugo, y nos da muchísimo gusto que estén pendientes de nuestra programación. Y bueno, para mí es nuevo esto del TikTok y toda la cosa, pero eso no quiere decir que no aprendamos y que no nos acostumbremos también y que pues tengamos que estar pendientes también de ustedes que nos escuchan a través del TikTok, pero también de ti que sigues la sintonía a través de la radio, de la frecuencia 89.7. Yo le mando un saludo para mis amigas y amigos que se están conectando, pero también para la gente que nos está escuchando y se reporta con nosotros a través del 983-83-39001. 983-83-39001, teléfono directo a cabina. El teléfono convencional, pero también tenemos el 983-10-250-55. 983-10-50-55. Y, por supuesto, estamos a través de Latidos FM 89.7. Yo soy Ily Carrillo Lugo, la Pantera Lugo, para la gente que nos escucha a través del TikTok. Y para ti, que nos estás acompañando a través de tu frecuencia modulada, pues ya sabes, transmitimos desde la capital del estado de Quintana Roo, desde Chetumal, capital de Quintana Roo. Continuamos con la música y yo te voy a dejar nada. Le mando un saludo a mi amigo Pedro Páramo, que ya se comunicó con nosotros. Muchas gracias. Gracias por estarnos acompañándonos en esta tardecita y le mando saludos, por supuesto, a la gente que se está conectando, a la gente que nos está escuchando. Yo los invito también para que nos sigan a través de nuestra página de internet www, para la gente que nos escucha en otros lugares, en otros municipios de Quintana Roo, en otros estados de la República Mexicana y en cualquier parte del mundo, bueno, pues nos puedes acompañar a través de www.lunamedios.mx/latidos. Y vamos a compartir contigo como cada tarde, vamos a compartir contigo lo que nos parece interesante y lo que descubrimos en algún lado, en algún artículo que por ahí encontramos y queremos compartir. ¿Sabían que en Ucrania hay una mina subterránea de sal? Sí, así como lo escuchan. ¿Y sabe qué? Es utilizada como centro de tratamiento para pacientes con asma. La sal ayuda a mantener los pulmones secos y a reducir los ataques de asma. Por eso, allá en Ucrania, esta mina es utilizada para este tipo de pacientes, para darles un tratamiento efectivo. Algo interesante que no sabíamos. Bueno, al menos yo no lo sabía, pero hoy lo quiero compartir contigo. Al igual que, fíjese que en el año de 1485, hubo una extraña enfermedad. ¿Y sabe dónde apareció? Sí, en Inglaterra, allá en el viejo continente, causándole a las personas que la padecían sudar y sudar, pero sudar hasta morir, en cuestiones de horas, ¿eh? Esta enfermedad se llevó la vida de más de 10 mil personas, sin tocar a las mujeres, ancianos y niños. O sea, esta enfermedad podía padecer de esta enfermedad la gente adulta, los adolescentes, adultos, pero no los adultos mayores, ni las mujeres, ni los niños. ¿Y sabe qué pasó con esta enfermedad? Pues así como vino, así se fue. Desapareció y jamás se volvió a tener un caso como estos. Algo muy interesante, ¿verdad? Pero esto pasó en el año de 1485, cuando la gente también usaba ropa tras ropa y se ponía muchísimas cosas encima. Pero bueno, con ese calor, y yo creo que espero que no nos pase lo mismo, ¿verdad? Porque ya se sienten los calores aquí en el sur del México, en la península, pues se sienten los calores terribles. Le mandamos saludos a Alberto, pero también le mandamos saludos a Miguel, que nos están acompañando. Continuamos con más música. Y si quieres escuchar una canción para los amigos que nos escuchan aquí a través de el 89.7 de su FM, cuando quieran una canción, pídamela. Recuerde que nuestro corte es romántico, pero también tenemos a las 3 de la tarde. Los invito para que nos sigan acompañando en Latidos Gruperos, porque a las 3 de la tarde toda la música regional mexicana lo escuchas aquí conmigo, La Pantera. Y si quieres escuchar, para los amigos que nos escuchan en TikTok y nos siguen y nos están acompañando, bueno, pues puedes pedir tu rolita. Yo aquí te la programo también. Para Zuley Vázquez, saludotes. Pero también tenemos que mandar un saludo para mis amigas que nos escuchan. Esas son fieles radioescuchas. Mis amigas que nos escuchan, las Tintoreras. Ándele, ahí sobre la avenida Héroes, aquí en nuestra ciudad Chetumal. Para mi amiga Brenda también, pero especialmente para todos los tequis que laboran arduamente con este calorcito. Y no humano, pero sí bastante, bastante y apretado el calor que se siente. No, pues uno quisiera estar así con este calorcito, pero pues en alguna playita, en alguna parte del río Hondo, aquí en la ribera del río Hondo. Ahora sí tenemos así como que mucho, un poco más de money, nos vamos a la Riviera de aquí, la Riviera Maya, claro, donde podemos disfrutar de las paradisíacas playas que tenemos en Quintana Roo. Alexa, te mandamos un saludote. Y ahora sí, los dejo con más música. Aquí está Faye y ella nos trae Me Enamoro de Ti.
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0: Las
1: hora.
0: 2:51.
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1: Las 3 con un minuto.
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0: Argentina no me van a escuchar, creo. Ahora sí, como decimos aquí, Fátima, auxilio.
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0: Ok, bueno, pues vamos a continuar con la música grupera. Sí, nos vamos con esto que es Latidos Gruperos.

0: Ay, ustedes disculpen para la gente que nos escucha en el TikTok y para la gente que nos está escuchando a través de la radio, de su radio, en el 89.7 de su FM. Ya le dije que soy nueva en esto, pero pues tengo que aprender. Estamos iniciando esto que se llama Latidos Gruperos a través de Latidos.
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0: Y estamos transmitiendo completamente vivo, en vivo, así que si usted escucha algunas cosas de más, usted no se espante, porque pues así somos, ¿verdad? Aquí pedimos auxilio. Saludos para Esteban. Gracias, Esteban. Y también vamos a mandar saludos. Dice, hola, Panterita. Hola, ¿qué tal? Para los amigos que nos escuchan aquí en Chetumal. Buenas tardes, gracias por los saludos. Van de vuelta otros saluditos para ti, amiga. Que tengas un excelente fin de semana. Sí, mañana inicia. No. ¿Cómo va a ser eso? Yo digo, desde hoy inicia nuestro fin de semana, porque a mí se me hace muy, pero muy cortito eso de que sábado y domingo, solo sábado y domingo, no, eso no puede ser. Por eso aquí mi cheto, aquí mi, ahora sí que como, ay, ¿cómo le puedo decir? Aquí mi, esa palabra se me fue, pero es como que mi yo interno se programa para decir que desde hoy inicia mi fin de semana.

0: Para Luz, saludos. Y también para Cervantes, Ana Cervantes, si no me equivoco. Oiga, vámonos con este primer tema musical. Ya tenemos aquí, saludos para mis amigas de esta conocida Las Tintoreras. Acá la banda Tintorera con Latidos Gruperos FM. Muchas gracias, amiga. Ahí para mi amigo Pedro Páramo, que también ya se reportó a través del celular. Saludos. ¿Qué rola quieren escuchar? Yo aquí se la voy a programar. Dice, quiero una canción de Rocío Dúrcal y lo vi pasar. Porfa, gracias. A ver si se puede. Si no, al rato. Dice, a ver si es que se puede. ¿Eh? Rato que no te pido ninguna. Ah, ok, que hace rato que no me pide ninguna rola. Pero ¿sabe qué? Vámonos con esto, grupero, que ya está más que puesto, dispuesto. Esta cancioncita que se llama... A ver, saludos a número 19. Héctor Chino, saludos. Ahora sí, vámonos con esta rolita que dice, déjenme si estoy llorando, vámonos. Para aquellos que andan tristes aquí, dolidos del corazón. Y es que sí, cuando uno está pasando por alguna decepción, algún proceso de esos que decimos... como que nuestro duelo, pues sí, hay que dejarnos llorar, porque el llanto cura el corazón y ayuda a los ojos, también. Estás en Latidos Gruperos. Saludos para la gente que nos escucha allá en Felipe Carrillo Puerto, allá en el corazón maya de Quintana Roo. Saludos hasta el municipio de Felipe Carrillo Puerto y para el municipio de Bacalar, donde está la bella Laguna de los Siete Colores. Muy buenas tardes en Latidos Gruperos.
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0: Y en el TikTok, saludos para ti que nos escuchas en tu radio. Déjame decirte que también estamos en TikTok. Ahora, latidos.
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0: Bueno, mientras encuentro aquí a doña Ángela Aguilar, les voy a poner a la apuesta. Esta agrupación que yo la escuché, son de Oaxaca. Ellos son originarios de Oaxaca. Esta agrupación, no sé si sigan los mismos, pero tenía la voz del vocalista increíble, increíble. Así que vamos, yo los dejo aquí con esta rolita, se llama La Apuesta, a través de Latidos. Saludos también para José Luis, allá en Bacalar.
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0: 3 de la tarde con 25 minutos. Ya son las 3:25 en Latidos Gruperos. Pero a la antigüita bonita, a la antigüita. El tema que vamos a escuchar en la voz de Ángela Aguilar, yo creo que es este tema. Se llama Que Hablen de Mí.
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0: Así que aquí se los voy a dejar. Ay, esta canción no la he escuchado, pero vamos a escucharlo juntos.
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0: Y este tema va dedicado para nuestra amiga que la solicitó. Ahí está, terminación 825. Espero que sea este tema. También para ti, que tengas un excelente fin de semana.
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0: Mari Carmen, te mando saludos. Gracias por acompañarnos.
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0: Al Rorro Mix también.
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0: Vámonos con eso que se llama Que Hablen de Mí a través de Latidos Gruperos.
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Y ya son las 3 de la tarde con 34 minutos. 3:34. Mire qué bonita. Esta canción me gusta mucho. Oye, le voy a mandar saludos también para ustedes que nos están acompañando. Ya sabe, si quiere alguna canción, que le programe con mucho gusto. Aquí a través de Latidos Gruperos podemos escuchar el tema regional mexicano que usted quiere escuchar.

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1: Les voy a presentar a uno de la, para mí, es uno de los que tienen la voz, la mejor voz en cuanto al género de banda. Sí, al género grupero. Él es nada menos que Mimoso, ¿sí? Luis Antonio López, Mimoso. A mí me gusta mucho escuchar a este hombre, cómo canta, con qué sentimiento y cómo alcanza notas musicales. Así que aquí se los dejo. Él es Mimoso y este tema se llama Tu Mentira. 3:36 p.m.
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0: Esta canción se llama Somos Más Americanos, así se llama esta canción. Aquí se los dejo. Ellos son los Tigres del Norte a través de Latidos Gruperos.
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0: 3:48, 12 minutos nos separan de las 4 de la tarde. Rápidamente nos vamos con el siguiente tema musical, pero antes déjeme mandar un saludito para mis amigas y amigos que nos están acompañando allá a bordo de su automóvil con este calor, pero bien rico, ¿verdad? Bien sabroso el calorcito. Es viernes y el cuerpo lo sabe.
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0: El cuerpo lo sabe, pero ¿cómo es? El bolsillo no. Sí, porque no es quincena. ¿Cuánto nos falta para la quincena? ¡Uy! Sí, sí nos falta un buen 8 días. Oiga, este mes trae 31. Ay, sí. Ah, pero nos pagan el 29, mire. A ver, nos falta, entonces vamos a contar. Contó hoy domingo, sábado y domingo. 1, 2, 3, 4, 5, 6. Bueno, 6 días, porque ya el 29 uno cobra, ¿verdad? No en todos lados, pero bueno.
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0: Hay que estirar lo último que queda, como el chicle. Pero ese chicle es bueno, que se estira y no se rompe. Oye, vámonos con música. Este tema que te voy a presentar es en la voz de los Cardenales de Nuevo León. Se llama Mi Cómplice.

0: acabas de escuchar esto que se llamó nada menos que Mi Cómplice, un tema ya de hace algún tiempo, pero que sigue sonando en el gusto del público. Y ahora sí, vamos a continuar con el siguiente tema musical.
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0: Te presento nada menos que La Frontera en la voz del señor Juan Gabriel, de la inspiración de Juan Gabriel. 3 de la tarde con 53 minutos.
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0: Y así despedimos este espacio que se llama Latidos Gruperos. Gracias por tu sintonía. Gracias, Felipe Carrillo Puerto, y para los amigos del municipio de Bacalar. Gracias por su compañía, por su sintonía. Nos escuchamos, si Dios nos presta vida, salud y tiempo, el día de lunes. Buenas tardes.
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2: Las 4 con 2 minutos.
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0: Las 4 con 44 minutos.
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1: Las 5 con un minuto.
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0: Cuidar tu salud también es quererte.
1: Hoy tenemos un tema bastante sensible, pero que está ocurriendo, ¿no?, en nuestro país. Pero antes que nada, quiero darle las gracias a nuestra compañera Ili, que siempre está con nosotros en los controles, y a Fátima, que hace posible de igual manera la transmisión a través de Latidos FM Chetumal en Facebook. Y bueno, les recordamos el número en cabina si usted quiere mandar alguna pregunta o simplemente quiere hacernos llegar algún mensaje. Puede hacerlo a través del WhatsApp 983-10-2-50-55 y nosotros con mucho gusto le vamos a estar dando lectura. Y bueno, sin más preámbulo, quiero pues darle la bienvenida a la doctora Luz Adriana Pérez Báez, que está el día de hoy aquí con nosotros. Bienvenida, doctora.
2: Hola, buenas tardes, un gusto estar aquí con ustedes.
1: Y es que ya es la segunda ocasión que nos está acompañando la doctora, que la verdad le agradecemos muchísimo por asistir, por la invitación, pero también quiero hablarles un poquito de ella porque vale la pena que escuchen la preparación que tiene la doctora. Ella es médico familiar, tiene una maestría en Administración Social de la Salud, una maestría en Terapia de Familia, un doctorado en Ciencias de la Educación y también tiene diplomado en Tanatología, un diplomado en Intervención Tanatológica. Miren nada más, qué preparada doctora, ¿eh? Muchas gracias por estar aquí. Y bueno, el día de hoy tenemos un tema que, bueno, les comentaba al principio, que es un poco sensible y es cuando no hay despedida, el duelo por un familiar desaparecido. Este tema es, pues ya, es algo que vemos, pues ya normal, ¿no? En las redes, vemos que es un tema que cada día ocupa más los titulares en periódicos, en los noticieros, el tema de las desapariciones. Y bueno, antes de entrar de lleno al tema, pues queremos conocerla un poquito más, doctora, porque si bien es la segunda vez que nos acompaña, pues quizás no todos estuvieron en la primera emisión donde nos habló un poco de usted, pero queremos saber qué fue lo que la llevó a dedicarse a la tanatología.
2: Ok, siempre me gustó mucho, no el tema en sí de la muerte, ¿verdad?, porque la muerte por sí sola no es un tema bonito, pero sí es muy interesante saber qué pasa en todo ese proceso, tal vez de enfermedad, antes de la muerte, en la muerte, y qué pasa con la familia que queda después del fallecimiento de una persona, pero además qué otra cosa puede ocasionar un duelo. Y empezó leyendo un libro que me prestó mi hermana, de Elizabeth Kubler-Ross, y se quedó ahí estancado hasta la pandemia, que es precisamente cuando empiezas a ver tanta necesidad sobre este tema que decido empezar con el primer diplomado y ahí, de ahí me seguí y fue casi a la par que hice la segunda maestría y bueno, la de terapia y los diplomados y otras clases que también tengo de tanatología.
1: Ay, mire, qué interesante, estoy siempre preparándose. Y bueno, ¿nos puede definir desde su experiencia profesional qué es un duelo?
2: Bueno, un duelo va a ser un proceso, es un proceso psicológico que va a tener sus etapas. Hablábamos la vez pasada de esas etapas que van a ir cambiando de acuerdo de autor, de acuerdo al autor y de acuerdo a la bibliografía que utilicemos, pero al final es lo mismo. Básicamente se trata de que hay un evento no esperado, un evento adverso en nuestra vida, y va a haber una negación, va a haber un periodo en el que nos empezamos a ajustar hasta que pues logramos atravesar esa barrera del dolor. Y aquí es bien importante saber que si bien el dolor no se va a ir por completo, porque siempre va a quedar como esa espinita ahí, es importante saber que sí se puede llegar a retomar la vida como estaba antes de ese suceso.
1: Y bueno, en torno al tema de las desapariciones, ¿no?, que es nuestro tema principal, ¿qué diferencia a un duelo por una muerte de un duelo por una desaparición?
2: Bueno, aquí sí es un tema muy sensible, muy doloroso, muy complejo, porque desgraciadamente, como decías, en nuestro país las cifras van aumentando en todo el país, pero algunos estados más que en otros, ¿no? Y digo, Quintana Roo y Chetumal en específico no dejan de ser parte de esas cifras. Es muy complejo porque cuando tú tienes un duelo por fallecimiento, tienes un cuerpo, tienes los restos de una persona que en su momento jugó un rol en tu vida, con el que tuviste un acercamiento, pero tienes la oportunidad de los ritos funerarios, eso es sumamente importante para iniciar un duelo, y tienes la oportunidad de la despedida. Mucha gente uh-huh. siempre se queja y le pone mucho énfasis en la despedida, y no es por nada, ¿no? O sea, es muy importante llegar a ese punto de tener una evidencia de la muerte, que es en este caso el cadáver, y también es bien importante el saber dónde quedan esos restos, dónde van a estar esos restos, aprender a despedirnos de esos restos, pero también iniciar ese proceso de duelo, esas cinco etapas, la negación, la ira y lo que hablábamos la vez pasada, hasta llegar a acostumbrarnos y seguir con nuestra vida, ¿no? Pero ¿qué pasa en el duelo por una desaparición forzada? No hay como ese botón de inicio para comenzar un duelo. Te dan una noticia, empiezas con la angustia, empiezas con el temor de qué es lo que va a pasar, qué es lo que pasó, estás como en shock. Pero el problema real es que el duelo se llama, por desaparición forzada, se llama un duelo ambiguo. Tú no sabes qué pasó, y literalmente digo, como la palabra lo dice, no sabes si empezar un duelo o no, tienes la esperanza de que tal vez regrese la persona, te quedan como, es físicamente como si fuera una herida, no se dijo, valga la comparación, como una herida de un pie diabético que está abierta y a veces parece que cierra, a veces que no cierra, a veces que se vuelve a abrir, es así, es una herida en el alma que no puede cerrar, porque no puede iniciar un ciclo de duelo, porque no hay precisamente un cadáver que te demuestre que ha llegado el momento de despedirte o de comenzar con ese proceso.
1: O sea, no hay una despedida, ¿no? Eso es lo que más
2: exactamente,
1: duele, ¿no? Y hay incertidumbre de dónde podrá estar, ¿no? Nuestro familiar, nuestro amigo. Y bueno, como usted dice, cada día, pues, las cifras siguen en aumento, ¿no? Todos conocemos un amigo, un familiar que ha desaparecido, o un amigo o un familiar que tiene alguna familia cercana que también ha desaparecido, ¿no? Y estas cifras, pues desgraciadamente en nuestra ciudad también van creciendo, cada día también son más comunes y lo vamos normalizando, ¿no? Vamos normalizando mucho este tipo de noticias. Pero bueno, ¿cuáles son las emociones más frecuentes en estos casos de las desapariciones?
2: Si es entrar a un mar de emociones, literalmente, es entrar a me viene a la mente estos juegos, no sé si alguna vez han ido a Senses, donde te meten a un lugar que está todo oscuro y tú no sabes ni qué es, solo sientes cosas, te alcanzan a tocar hierbitas y te dicen que todo va bien, pero todo está oscuro, entonces tú sabes que entraste, pero no sabes cómo vas a salir, si vas a salir, qué es lo que está pasando, estás completamente perdido. Las emociones son desde mucha tristeza, pero también angustia, también hay ira, también hay mucha, digo, aparte de tristeza, confusión, hay mucho dolor, por supuesto. Y aquí no solo depende del nexo que tenías, ¿no? Con la persona que desaparece, porque al final generalmente es un miembro de tu familia o es alguien muy, muy allegado o muy apegado a ti. Puede ser que en ocasiones pues te quedes sin hambre, no quieres comer, no puedes dormir, sobre todo ansiedad, mucha ansiedad de no saber qué pasó, también aparece la culpa, eso que mencionabas hace un momento, la incertidumbre, porque realmente no sabes qué es lo que pasó, uh-huh. y te atormenta mucho eso, precisamente porque no sabes qué pasó, fue un secuestro, pero ¿dónde la llevaron? ¿Qué le están haciendo? ¿Qué es de esa persona? Y mi hija, yo ahorita me siento y como, y mi hija o mi hijo o mi familiar tiene comida, ¿dónde estará? ¿Estará bien? ¿Estará sufriendo? Y empieza toda esa angustia y esas ideas que te atormentan literalmente, esa incertidumbre de no saber hacia dónde vas, cómo vas a salir, y desde desesperanza hasta rabia incluso hasta con la persona, o sea, ¿por qué te fuiste? ¿Por qué hiciste? ¿Por qué? y muchas veces pues ellos no tienen ningún tipo de culpa, ¿no? En estas situaciones. Y con las autoridades también muchas veces, y con las personas que están alrededor, te digo, es como ese mar de emociones que no sabes cómo vas a responder. Y puede ser que un día te levantas con esperanza, con fe de que hoy todo va a mejorar, y eso es lo que te impulsa a hacer más cosas, pero al otro día no, al otro día estás completamente apagado.
1: Sí, mira, ya que dice todo esto, ¿no?, del mar de emociones, yo no dejo de pensar en las madres buscadoras. No sé si ha visto videos de cómo ellos, pues siempre, todos los días se levantan con esa mentalidad de que hoy voy a encontrar a mi familiar, y van cantando, y siempre están, pues muy positivas, aunque, eso nos muestran, ¿no?, aunque a veces, pues se quiebran, ¿no?, y se quiebran en llanto, y a veces por no llorar ellas están cantando.

0: Decías hace un momento, para no llorar, pero es que muchas de ellas llevan años llorando, llevan años con esas emociones atrapadas en el corazón sin poder hacer otra cosa, ¿no? ¿Qué más haces? Muchas de ellas es, me siento en mi casa, me desespero, me angustio, mejor salgo y canalizo esa energía en otra cosa, ¿no?
1: Sí, y bueno, son duelos largos, supongo, ¿no? Más o menos, ¿hay alguna estimación de tiempo o es indefinido?
0: Es que es muy, muy, muy complejo porque no es como en el duelo que hablábamos la vez pasada, que 2 años más o menos para que una persona afronte la realidad y pueda seguir con su vida. Aquí depende mucho de lo que pase con la persona desaparecida. Si en un mes, 2 meses, 1 año tú tuviste respuesta de las autoridades o tú como madre buscadora encontraste a tu hijo, a tu familia, pues puede ser que en ese momento ya comiences, ¿no? A vivir ahora sí tu proceso de duelo, pero ¿qué pasa con esas mamás que nunca los encuentran? Y decías ahorita del
1: Sí.
0: grupo de madres buscadoras, hay videos desgarradores, que encuentran una fracción de huesito, un pedacito de ropa, y que logran encontrar, por ejemplo, alguna partícula de ADN y saben que es mi hijo, ahora sí me voy, ahora sí ya puedo descansar. O sea, qué desgarrador y qué angustiante es tener que buscar por años a tu familia. Pero sí, o sea, puede durar añísimos, no hay algo que te defina el tiempo, pero sobre todo se puede quedar incluso congelado ahí ese duelo.
1: Bueno, nosotros tenemos que irnos a una breve pausa comercial, pero vamos a continuar con más de este tema aquí en Latiendo en Equilibrio.
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5: Y estamos en su programación llamada La Tienda en Equilibrio. Y bueno, nosotros también, antes de continuar con la charla, queremos hacerle una recomendación, sobre todo si usted ya decidió hacer cambios en sus hábitos alimenticios, que mire, esto es súper importante. 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Y bueno, nosotros seguimos con la doctora Midori, quien bueno, ya nos explicó mucho acerca del Botox y ya contestó muchas también de las preguntitas que teníamos. Y creo que bastantes personas tienen una duda, ¿no? Sobre todo cuando hablamos del Botox y el ácido hialurónico, que sentimos que vamos a quedar, no sé, como la caricatura de Calamardo Guapo, ¿no? Que queda así, o vemos algunas famosos que se hacen algunos procedimientos que la verdad, pues no se ven nada naturales, ¿no? Entonces, bueno, aquí ya la doctora nos explicó que se tienen que hacer de manera natural, ¿no? Que luzcas, pues, natural, que no se vea un exceso, porque también sí hay excesos, ¿no? No sé si hay malas prácticas o qué pasa, o es al pedir del paciente.
6: Es que eso justamente, hay de dos. Una, que se acepte el pedir, que no está bien, y dónde termina como esta parte de ética profesional en el que yo no voy a hacer lo que el paciente me pida. Entonces justamente hay una línea muy corta en la que nos podemos perder entre me pongo más relleno o yo como doctor te digo ya basta. Y sí me pasó una vez, yo lo recuerdo, y no me gusta presumirlo porque justamente vamos rayando entre dónde empieza ya un problema emocional, ¿no? Y mandé a la paciente a consulta psicológica, porque algo que me gusta recalcar mucho es que me gusta trabajar en equipo. Medicina estética, aunque nosotros lo vemos muy superficial, por dentro pasan muchas cosas que obviamente se van a evidenciar en el rostro. Entonces, si emocionalmente no estamos bien, si metabólicamente no estamos bien, obviamente se va a notar ahí. Entonces, por eso me gusta trabajar en equipo. Y hay una línea muy delgada entre dónde decirle al paciente alto, ¿no? Eso ya va a depender de cada profesional y es por eso que siempre les recalco la importancia de que ustedes busquen al profesional que más se adecue a sus expectativas. Igual, por ejemplo, algo que me gusta decirles mucho y que me ponen el ejemplo, no, la verdad, no me agrada hablar de las artistas, mucho menos cuando son femeninas, pero de Ninel Conde llegan mucho diciéndome, no quiero ser Ninel Conde. Y no, o sea, es que hay mucha diferencia. Una vez llegó uno y me dice, yo me quiero poner relleno y no me quiero poner Botox porque no quiero terminar como Ninel Conde. Y yo, es al revés. No, es que tenemos esa idea de que el Botox nos va a dejar como ya. No, la verdad es que el Botox solo relaja el músculo, no hace otra cosa, no rellena, no mueve nada, relaja el músculo.
5: Pero piensan que da volumen, ¿no?
6: Exacto, no hay volumen con el Botox. En cambio, con los rellenos de ácido hialurónico, justamente la gran mayoría son para ocupar un volumen que se ha perdido. Cuando un relleno es bien aplicado, no se nota. Pero no me refiero a que no se nota el resultado. O sea, se nota el resultado, pero nadie más va a notar que te hiciste algo, ¿no? Entonces, un relleno bien aplicado no se debe de notar. Yo te puedo jurar que en este momento tú ni siquiera sabes que traigo relleno de labios. Ahí está. Pero si me ves, pues dices, ¡ay, qué bonitos labios! Y justamente sí, eso es lo que me gusta, ¿no?
5: Por eso siempre, bueno, me pregunto, ¿qué bonitos se hizo? Creo, ¿qué?
6: Bonitos según yo, ¿verdad?
5: No, se ven naturales, se ven súper bien.
6: Pero claro, justamente eso es lo que busco, ¿no? Que un relleno esté bien aplicado. Y entonces concluimos en que el Botox no rellena, el Botox simplemente va a relajar el músculo, y el relleno de ácido hialurónico, hay algunos que se van a ocupar para ocupar esos espacios que se han perdido, o sea, va a rellenar, y hay otros que se ocupan como para hidratación, los famosos skin boosters.
5: También nos están pidiendo una rutina básica de skincare.
6: Bueno,
5: algo básico que todos deberíamos hacer todos los días.
6: Yo creo, mira, las rutinas de skincare me gusta orientarlas mucho a las necesidades de la piel. Sin embargo, lo que nunca, nunca debe faltar es el protector solar. O sea, ese debes casarte con él. No puedes vivir sin él. Yo les digo, pueden salir sin el celular, pero no sin protector solar. Incluso dentro de la casa deberíamos usar protección solar, porque obviamente los rayos solares siguen entrando a través de las ventanas. Entonces, incluso dentro de la casa tenemos que hacer uso de protección solar. Y a partir de ahí, bueno, buscar cuáles son las necesidades de la piel para ir haciendo una rutina. Mis rutinas normalmente no son grandes, son rutinas cortas, justamente para que las hagas y se te vea el cambio. Entonces, normalmente, casi siempre, va a depender, me gusta mucho usar un jabón suave, me gusta mucho un gel hidratante, vitamina C para los radicales libres, protección solar. Entonces va a ir mucho orientado a las necesidades de la piel en ese momento, porque justamente las rutinas tampoco son para siempre. Nuestra piel va cambiando conforme nuestras hormonas también van cambiando, y eso va a hacer que también nuestra rutina de skincare se vaya adaptando.
5: Ay, mire, pues anote bien esto, ¿no? El protector solar es indispensable, ya dijo la doctora, si estamos fuera, si estamos dentro, siempre es lo que nunca debe faltar, ¿no? ¿En qué momento me aplico mi protector solar? O sea, si ya me hice mi rutina, me voy a maquillar.
6: Mira, el protector solar, nos lavamos la carita, nos aplicamos el gel hidratante, por ejemplo. Te voy a explicar mi rutina, ¿no?
5: Bueno.
6: Por ejemplo, la mía. Es, me lavo la carita, después me seco con una toalla exclusivamente para mi rostro. Una vez ya seca la piel, aplico un gelecito hidratante, espero a que seque, aplico mi contorno de ojos, espero a que seque, me aplico mi serum de vitamina C, espero a que seque, y me aplico mi protector solar. Entonces, ya después de eso, si yo deseo maquillarme, pues ya me maquillo. Normalmente no me maquillo, sí les voy a decir ahí el secreto. Yo no uso maquillaje, no es que esté mal, es cada quien es sus gustos. A mí me molesta un poco la pesadez de los maquillajes. Entonces, yo solamente uso protector solar con tono, y arriba, de hecho, de ese ya me pongo el ruborcito, que sí, esto, pero yo no uso maquillaje.
5: Ay, eso es una buena recomendación, ¿no? Usar tu protector solar con tono, ¿no?
6: Sí, y actualmente hay muchos protectores solares que tienen como algo así que les llaman BB cream, o sea, algo muy sí, suave, y hay protectores solares que ya son un poquito que te cubren más. Entonces, bueno, el mejor es el que más se adapta a ti. Por ejemplo, yo tengo muchos favoritos, pero también dependen de cómo sea tu piel. Por ejemplo, para pieles maduras que no tienen problemas de acné, que hay que nada más cuidarnos de la protección. Me gusta mucho el de Zinish Repair con tono. Yo personalmente, que mi piel es con tendencia a acné, uso por ejemplo el de Zin Oil Control, o a veces uso el de Darro Acting Colors. O sea, me va dependiendo mucho. A mí sí me encanta probar los protectores solares. Y justamente le decía hoy a una paciente en la mañana, cada vez que les hago una recomendación es porque yo ya lo probé. Si no lo he probado, es muy difícil que se les recomiende, porque necesito y me gusta experimentar lo que yo voy a sentir usando el producto, para yo saber decirles qué es lo que pueden ustedes percibir, qué resultado pueden esperar.
5: Ay, pues ya, ahí vayan tomando nota. Y bueno, es que la verdad es que ya nos ha dado bastantes tips la doctora, yo ya noté. Bueno, yo de hecho, pues mi rutina de skincare, pues es la que usted me recomendó. Y bueno, es la que voy realizando. Y también, bueno, a mí me ha gustado mucho el protector solar con tono que me recomendó, que también yo sufro mucho de acné. Entonces, también encontrar un protector solar que no me provoque más, porque a veces es muy grasoso, muy pesado, que me tapan, no sé si los poros, me provocan mucho acné. Entonces, también encontrar tu protector solar es como que una tarea difícil a veces, ¿no?
6: Así es. Sí, justamente por eso recalco que en problemas de pacientes con tendencia a acné, casi todos los protectores solares los he probado. Entonces, cuando llega el paciente y me dice, quiero algo que me cubra, ah, pues Darro. Quiero algo no tan que me cubra, que parezca más natural, ah, pues sí. Entonces, justamente eso es lo que me gusta hacer. Y si te darás cuenta, tu piel ha mejorado bastante. Y es que es un conjunto, es un trabajo en equipo. Vuelvo a decir, trabajo en equipo, y en este caso es médico-paciente. Es decir, ¿qué te puedo yo hacer? Por ejemplo, en un problema con acné, yo en consultorio te puedo hacer por un peeling enzimático, una limpieza facial profunda, darte recomendaciones de qué alimentos no consumir, darte recomendaciones de rutinas de piel, y tú en casa, obviamente, seguir las recomendaciones.
5: Sí, claro.
6: Y cuando trabajamos en conjunto, los resultados son bien bonitos. Por ejemplo, ahorita yo no tengo ni un granito.
5: No, ya no. Y yo sí tenía, bueno, hay ciertos días del mes que, claro, obviamente las mujeres nos van a entender, ¿no? En los que sí hay algún puntito, ¿no? Que surge, pero no, o sea, mi piel ya no tiene acné como antes, ¿no? Y eso también, la doctora me dio una crema bien milagrosa que de repente cuando me va a salir, me la pongo y se me apaga el granito y ya nada más no sale. Y pero bueno, nosotros tenemos que irnos a un cortecito comercial y regresamos aquí en La Tienda en Equilibrio.

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1: Y la verdad es que el tiempo se nos ha ido volando. Esta entrevista, la verdad es que ha sido un tiempo y una plática muy amena el día de hoy. Pero bueno, antes de continuar con el maestro Angelito, necesitamos, bueno, darles una recomendación del día de hoy. Porque siempre, siempre es importante tener el contacto de un médico internista. 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Y bueno, continuamos con la entrevista.
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1: Y la verdad que el tiempo se nos está yendo volando con el doctor Jacobo. Qué ocurrente, la verdad. Nos está haciendo reír muchísimo hoy. Si usted todavía no sabe por qué nos reímos, por favor, vaya a la transmisión de Facebook. Porque mientras vamos al corte aquí en radio, seguimos transmitiendo a través de Facebook en Latidos FM Chetumal. Así que córrale para que nos vea por ahí. También si tiene alguna duda, quiere hacerle alguna pregunta al doctor, escríbanos a través del 983-10-250-55. Y bueno, aquí con mucho gusto le vamos a hacer llegar sus dudas al doctor Jacobo. Que miren, hoy la verdad es que sí, es visita de lujo, doctor. Ajá. Estamos muy agradecidos de que haya aceptado la invitación. Sí, sí, se nota, qué elegancia, Y estábamos hablando un poquito, ¿no? De sobre todo en niños, ¿no? Del efecto de las pantallas, de todos estos dispositivos móviles que pues están incorporando, ¿no? A lo largo de los últimos años y que está teniendo un efecto mayor en los niños y en los jóvenes, ¿no? Desde muy temprana edad están pasando mucho tiempo en esos dispositivos. Igual durante la pausa el doctor nos dijo que, bueno, si usted su trabajo es pues ya definitivamente en una pantalla, en un celular, en una computadora, puede realizarlo, pero que tiene que ir haciendo algunos descansos de 20, 15 minutitos, pues para descansar un poquito la vista, ¿no? Y llevar a cabo algunos ejercicios. Nos dijo que mirar de lejos, mirar de cerca, y así consecutivamente, pues para descansar un poquito la vista.
2: Y todo el tiempo que está así ella, entre ustedes, los ojitos se resecan. No hay lubricación. Precisamente al secarse se endurecen y más problemas tienen, empiezan las cefaleas. Entonces, sí, ustedes que manejan mucho esto, no les caería mal utilizar lubricantes oculares. En la mañana se lo ponen antes de iniciar y en la noche antes de acostarse a dormir para volver a lubricar sus ojitos. Porque ya no segregan lágrimas como si estuviéramos normalmente en la calle o trabajando o haciendo otras cosas, porque las radiaciones nos resecan los ojos. Son otras cosas que no se toman en cuenta. Yo no sé si es en todas las escuelas, pero yo tengo ahorita dos niñas, una en secundaria y una en prepa. Y veo que todos los trabajos se los mandan y los tienen que hacer a través del celular.
1: Sí, o la tablet, ¿no? También.
2: Y la tablet, esas dos cosas tienen manejo sí. Mis hijas ahorita. Porque así es ahorita el sistema de aprendizaje.
1: Sí. Sí, fíjense que, bueno, nadie me preguntó, pero yo también tengo un niño y a él ya a partir del, me parece, tercer grado, ya les piden llevar una tablet a la escuela, porque pues en la tablet empiezan a llevar algunas materias como robótica, programación, desde ya pequeños, entonces pues sí les piden llevar una tablet. Y bueno, yo tengo una duda ya hablando un poquito de estos niños que pues ya su currícula, ¿no?, académica ya les está exigiendo, ¿no?, incorporar algunos dispositivos. Estos niños que ya están, ¿no?, en contacto con los dispositivos, ¿a partir de cuándo o qué edad deberían tener su primer visita pues para revisar su visión?
2: A partir de los 6 años que ya adquieren su mejor agudeza visual. El niño poco a poco, desde que nace, va mejorando. A los 6 meses que se le quita la telilla que traen en los ojos, y que dicen que nació con los ojos azules, y voltean a ver al gringo, al menonita.
1: Y cambian, ¿verdad? Cambian de color.
2: Eso hasta que sea.
1: Hasta que tiene, me lo cambiaron, regrésenme a mi hijo.
2: Entonces, y así poco a poco, el primer año ya tiene una agudeza visual un poco más avanzada, y así hasta que a los 6 años ya tienen el 20-20, que es la agudeza visual máxima.
1: Sí, y es que, bueno,
2: y a partir de esa fecha que sí podrían empezar a usar el celular, pero no tantas horas. Que cuando lleguen a la casa ya no tengan que usar el celular. Si en la escuela lo tienen que usar, ¿no? Si no lo usan en la escuela, pues lo que, las tareas que van a hacer en la casa, que sea con un celular. No ponerlo muy cerca. Hay algunos que lo acercan mucho.
1: Sí.
2: Y entonces es la convergencia que hacen, cansa más los ojos y de repente se empiezan a desviar los ojitos. Puede empezar a provocar unos estrabismos. Que no lo tenía antes el niño. Porque cuando uno enfoca hacia aquí, pues los dos ojitos se enfocan acá, ¿verdad?
1: Sí.
2: Y así están. Cuando se levantan, el cansancio, un ojito se va para acá.
1: No, qué difícil.
2: Un ojo al gato y el otro al garabato.
1: Literal, ¿no?
2: Un ojo al gato y el otro al garabato.
1: Sí. Mire, ya tiene algunos mensajitos, doctor, ¿eh? Carla Viri nos comenta a través de Facebook: tengo que ir porque me duele, dice que la luz le lastima.
2: Bueno.
1: Ella, bueno, agenda ya tu cita, porque bueno, el doctor ya dijo que aquí a todos los de latidos nos va a hacer descuento. ¿O no? Viri es la muchacha que viene los martes y jueves, que es la de el tarot, de las cartitas.
2: Ah.
1: Sí, un saludito a Viri que nos está viendo, también a Nati. Y Nati nos pregunta:
2: ¿qué va a decir mi pasado, mi presente y mi futuro?
1: Esa mera. Dice: saludos al doc. Ay, nos dice también: feliz día del maestro. Ay, muchas gracias, porque yo también doy clases. Y nos pregunta, sí, nos pregunta Nati: ¿por qué tan serio, doc?
2: Ah. Porque no estoy aquí para echar relajo.
1: Sí, doc. La verdad es que, no, Nati, es que Nati se perdió el bloque anterior porque el doctor llegó y la verdad es que nos estaba haciendo reír muchísimo. Pero sí, ya, mira, aquí tiene ya varios mensajitos, le mandan saludos, a Carla le manda saludos, doctor. Y pues ya hay varios aquí que ya dijimos que tenemos que ir a una cita con usted porque, ay, mire, así de poquito en poquito van saliendo nuestros detallitos, ¿no? Que las patitas de los lentes, ¿no? Que esos lentes no son para ti. Entonces, ya vimos que hay varios detallitos que tenemos que ir corrigiendo, porque qué bonito se siente ver bien.
2: Exacto.
1: Cuando uno de repente anda ahí, ¿no? Y a veces siento que te acostumbras cuando no usas tus lentes porque te da pereza o no sé, te acostumbras a ver borroso. Y siento que es algo que vas como normalizando con el tiempo, pero cuando ya vas y te haces el examen de la vista y te dan tus lentes y vuelves a mirar con claridad, dices: wow, o sea, de esto me estaba perdiendo.
2: Cada vez que checo a alguien, siempre me dice: yo veo bien de lejos, nada más quiero que me gradúes para leer. Le digo: discúlpame, pero un examen completo, primero tengo que checarte tu agudeza visual lejana. Y luego, si le tapo un ojo, ¿y por qué me tapaste uno? Porque quiero saber qué agudeza visual tienes en el ojo derecho y qué agudeza visual tienes en el ojo izquierdo, para que podamos tomarte una buena grabación. Y yo le descubro, no, que veías bien. Bueno, pero si me tapas un ojo ya no veo bien.
1: No, y es que luego, por ejemplo, de un ojo, porque yo así tengo un problema, ¿no? De un ojo tengo una graduación y de otro ojo es otro número diferente. Entonces, pues sí, obviamente, pues puede ser que pues de un ojo veas diferente, veas bien de lejos o no sé, pero pues sí sucede, ¿no? Que tienes diferente graduación en cada uno de los ojos.
2: Sí, me preguntaste al principio si ha habido cambios. Actualmente las miopías ya son mucho más numerosas en la niñez. Yo voy a regresar ahorita a las escuelas y voy a encontrar a más niños con miopía. Si no se les corrige, ahí tienen el problema después del astigmatismo. Que todas estas cosas les van provocando un problema en la curvatura de la córnea. Y creen que ven bien las letras, pero no las distinguen. A la hora que van y les hago un examen, a la P le dicen R, a la F le dicen esto. Y no, hasta sus compañeros empiezan a reír porque dicen, no sabes ni leer. Es que él cree que está viendo bien, pero no está viendo bien. Ese es el problema.
1: Bueno, ¿qué le parece si nos vamos a una pequeña pausa y ahorita nos dice pues esas señales que que nosotros como padres o personas que pues ya somos también adultas debemos de estar alerta para ver si ya necesitamos ir quizás a cambiar nuestra graduación o si no usamos lentes, que tal vez son estas señales que nos dicen que tenemos que ya irnos a hacer un examen de la vista? Pero mientras vamos a un pequeño corto.
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1: Y la verdad es que el tiempo se nos ha ido volando. Esta entrevista, la verdad es que ha sido un tiempo y una plática muy amena el día de hoy. Pero bueno, antes de continuar con el maestro Angelito, necesitamos, bueno, darles una recomendación del día de hoy. 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Y bueno, continuamos con la entrevista del día de hoy. Pero antes de continuar, bueno, ya les mandé saludos a toda mi familia que me está escuchando, pero también a alguien muy especial que es Carito, Caro, que también ella siempre está escuchando la programación de Latidos y siempre está compartiendo y al pendiente de La Tienda en Equilibrio. La verdad que le mando un saludo muy especial a ella. Muchas gracias por siempre escucharme, Carito. Y bueno, también Angelito acá tiene mensajes. Maribel Martínez, felicitaciones al maestro Ángel por su explicación. Un orgullo para el equipo de Vectores. Un saludo a Mari. Esperemos tenerla pronto aquí en el programa, que la verdad es que es otra especialista en este tema, ¿no? De los vectores, que es un mundo de enfermedades, ¿no? Que transmiten los vectores. Ahorita hemos hablado de mosquitos, pero hay muchísimas más que quizás usted no conoce, que quizás se ha enfermado y le han dicho tiene tal cosa y ni idea, ¿no?, que existía eso. Y hablamos de un tema de el mal de la enfermedad de Chagas. Enfermedades que raramente escuchamos, pero que muchas veces estamos expuestos, ¿no? Entonces, pues ahí la invitación para Maribel, para cuando quiera acompañarnos a pues abordar estos temas que también son importantes, ¿no? Que son igual de salud pública. Y bueno, Angelito, ya casi se acaba la entrevista del día de hoy. Pero bueno, antes de culminar, nosotros durante el corte estuvimos hablando de estas camionetas, ¿no? De fumigación. Aparte esta fumigación que vemos de las camionetas, que ya nos habías comentado que es una estrategia ya bien pensada, ¿no? Donde se realiza o se lleva a las colonias donde ustedes ya saben, ¿no? O se dan cuenta la Secretaría de Salud que es donde hace falta, ¿no? Donde está la presencia del mosquito y que, bueno, ya es un plan, una estrategia. Además de esto, ¿qué otras herramientas tenemos nosotros como ciudadanos en nuestras manos, pues para, en este caso, el control del mosquito?
8: Sí, pues mencionábamos, ¿no? Yo creo que hemos aprovechado bien el tiempo para hablar sobre varias cosas. Yo creo que mucho de lo que abordamos aquí es justamente este tema, ¿no? De en este caso, el no esperar, digamos, que la intervención venga de afuera hacia adentro, ¿no? En nuestros domicilios, sino más bien que nosotros, desde la casa, la intervención sea de adentro hacia afuera, ¿no? Y entonces la situación aquí es que la realidad es que el programa en general, el programa y todos los investigadores y ciencia que hay en torno a las enfermedades transmitidas por vectores ha permitido que se desarrollen incluso nuevas tecnologías, como es el caso, por ejemplo, de mosquitos irradiados, que son mosquitos estériles que se liberan y son machos, mosquitos machos que se aparean con hembras y que hacen que, digamos, que los huevos no sean fértiles. Hay otros mosquitos que les ponen una bacteria, que esa bacteria impide que digamos, suceda la transmisión del dengue. Entonces, todas esas estrategias, pues principalmente han sido lideradas por el laboratorio donde estoy actualmente en la Universidad Autónoma de Yucatán, y que justamente complementan todo lo que se está haciendo, ¿no? Yo creo que justamente lo que mencionaba al principio, el trabajo que hay que hacerse cuando se trata de enfermedades asociadas a este mosquito en particular, que es aegypti, empiezan por nosotros, pero hay mucho trabajo fuera que también se sigue haciendo para prevenir este padecimiento.
1: Sí, mucha investigación, ¿no?, hay detrás de los mosquitos, y como mencionas, yo la verdad pues ignoraba, ¿no?, esto que me comentas, ¿no?, que ya se ha avanzado tanto, ¿no?, que ya liberan machos, ¿no?, y que, bueno, al final van a producir huevitos que van a ser infértiles. Todo esto, la verdad, es que es ciencia, ¿no?, aplicada finalmente, sí. Que, bueno, es parte, ¿no?, de lo que tú estás realizando, y que, bueno, se agradece muchísimo que se realice este tipo de investigación y que personas como tú se motiven y realmente quieran estudiar esta parte, ¿no?, de los mosquitos, que como mencionábamos al principio, se nos hace algo súper cotidiano y que pensamos que ya está súper estudiado, ¿no?, pero hay muchas cosas aún que se tienen que seguir, ¿no?, investigando. Y bueno, en torno a esto, ¿qué le dirías a los estudiantes quizás de biología que quieran irse al área, ¿no?, de los vectores? ¿Qué les dirías para motivarlos a estudiar este tema?
8: Pues que definitivamente hay mucho que hacer. Yo creo que en primera instancia, cuando empiezas en mosquitos o enfermedades transmitidas por vector, asumes que ya se está, como mencionaba hace rato, ¿no?, que ya se conoce todo, pero la realidad es que no. Hay muchos estudios que se necesitan, tanto a nivel de campo, en las poblaciones, como también otras disciplinas, como en el caso de la antropología, que también tenemos muchos compañeros que han trabajado en el programa o que pertenecen a este grupo de investigadores que son antropólogos y se dedican a estudiar cómo la gente percibe esas intervenciones nuevas, cómo es que ellos entienden lo que es convivir con el mosquito, entre otras cosas, ¿no? Entonces yo creo que, y también como un mensaje general, ¿no?, el entender que esto es un trabajo colaborativo, ¿no? O sea, necesitamos de, digamos, que un vecino colaborador, que tú sepas que tu domicilio está bien y que a la vez tu vecino haga lo mismo por ti, ¿no? Y al final son todos cuidándonos a nosotros mismos, y en su momento, cuando servicios públicos o alguna otra intervención tenga que hacerse, pues se realice.
1: Y bueno, eso es importante, ¿no? Como recomendaciones finales, ¿no? Sobre todo tener muy en cuenta o presente que es muy importante lo que hacemos en nuestras casas, ¿no? El cuidado que tenemos en nuestros domicilios. Bueno, parece repetitivo, pero créanme que es muy importante que usted pues realmente realice, no sé, una inspección en su domicilio, ¿no?, en su casa. Vea que no estamos teniendo estos criaderos de mosquitos. Vea que no estamos atrayendo también a los mosquitos, porque bueno, nos comentaba el doctor Pedro en la entrevista pasada que muchas veces hasta la ropa sucia, ¿no?, que vamos almacenando ahí, también atrae a los mosquitos. Entonces son pequeñas acciones que nosotros en nuestro hogar podemos ir realizando pues para evitar, ¿no?, la propagación de los mosquitos, que como vimos pues traen bastantes enfermedades, ¿no?, muchas conocidas como el dengue, otras menos conocidas, pero que siguen siendo pues igual de graves, ¿no? Entonces ahí la invitación a ustedes que nos están escuchando a que realice estas inspecciones periódicas en su domicilio y revise todos esos rinconcitos donde a veces no llegamos, ¿no?, con la escoba, no llegamos muchas veces, pero que son esos sitios donde estamos almacenando los mosquitos, ¿no? Que verifiquemos estas barreras físicas, ¿no?, como el miriñaque, que esté en muy buenas condiciones, que nos estemos poniendo el repelente, ¿no?, constantemente, si vamos a estar expuestos, y sobre todo en las tardecitas, que la verdad es que sí hay bastante mosco, y en estos días seguramente usted también lo ha notado, que hay bastante mosco realmente en las tardes por las lluvias, ¿no?, que hemos visto, ¿no?
8: Sí, y como mencionas, yo creo que hacer énfasis en eso, ¿no? El ciclo de vida de los mosquitos, que mencionaba, creo que dentro de lo que hablábamos, que tiene una fase acuática y una fase de adulto. Entonces, eso tarda aproximadamente 7 días en suceder. Entonces, si nosotros tomamos 10 minutitos de nuestro domingo a revisar nada más nuestro patio, que todo esté bien, ese tiempo nos da, es suficiente para voltear agua si es que no tenemos, si tenemos acumulada, o taparla si es que la necesitamos. Y yo creo que con esa labor es suficiente al menos para cuidarnos a nosotros y a nuestros vecinos.
1: O sea, con un ratito a la semana, ¿no?
8: Así es, definitivamente.
1: Un ratito cada 7 días, con eso pues podemos evitar, ¿no?, esta propagación. Y bueno, antes de irnos, tenemos un comentario más a través del Facebook de Latidos FM Chetumal, de Keila. Ay, un super abrazo a Keila, que es mi amiga desde que iniciamos la universidad en 2012, entonces hay muchísimos años de amistad. Le mando un super abrazo y nos comenta qué buena entrevista. Saludos a Isbi y a Ángel. Ay, un saludo, Keila. La verdad es que se siente bonito, ¿no?, ver a tus amigos que siempre están al pendiente de ti. Y bueno, nosotros nos tenemos que despedir el día de hoy. La verdad es que ha sido una entrevista pues bastante interesante, bastante amena, pero bueno, tenemos que despedirnos. Muchas gracias, Ángel, por aceptar venir el día de hoy.
8: No, un agradecimiento por permitirme el espacio para hablar de esto que me apasiona mucho.
1: No, gracias a ti, y les agradecemos a todo el auditorio, a los que nos ven a través de Facebook, a los que nos escuchan a través del 89.7, por estar hoy aquí con nosotros en La Tienda en Equilibrio. Y tenemos una cita el próximo viernes en punto de las 5 de la tarde aquí en La Tienda en Equilibrio. Yo soy Isbi Benítez y les deseo un excelente fin de semana.
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